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Muy buenos días, amigos de El Jornal de Arequipa. Ya estamos, por supuesto, en esta edición de 6 de septiembre, esperando que se calmen un poco los perros de ladrar y de las que, bueno, mejor lo dejamos allí, ¿no? Por supuesto, vamos a abordar, había varios temas, pero ante todo, por supuesto, mi saludo al programa, mi saludo a todos ustedes, y por supuesto, antes que me olvide, estamos, como ustedes saben, en proceso electoral, y en el proceso electoral hay candidatos, ¿no? Y creo que una muy buena representación de Arequipa en el Consejo Regional es indudablemente la de, por supuesto, de la amiga Mercedes, ¿no? Mercedes Chura. Ella, por supuesto, creo que es una garantía de consecuencia y de firmeza y de propuesta, ¿no? Y además de lucha, pues, porque no nos salimos a enfrentar precisamente allí, al enemigo, al contrincante, a la persona que defiende los intereses de los empresarios o de la clase dominante, y Mercedes, por supuesto, defiende el interés de los trabajadores, el interés de los que menos tienen. Bien, amigos, una de las cosas que quedó flotando en los últimos días, fue referido precisamente a la definición o a una caracterización de empecemos por lo más elemental, del gobierno de Keiko Fujimori, ¿no? Ha habido proceso electoral, y por supuesto, y este proceso electoral, por supuesto, nos ha permitido ya colegir de manera muy clara quién ganó. Más allá de las discusiones si hubo fraude o no hubo fraude, es un tema que algún momento lo debatiremos con más detalle, ¿no? Pero lo que me interesa destacar es precisamente eso, ¿no? Vamos a trabajar el tema de legitimidad, pero eso lo vamos a hacer en el transcurso de la exposición. Bueno, las primeras definiciones salieron días antes de que del 28 de julio, ya para finalizada la segunda vuelta proclamada Keiko Fujimori, el discurso que comenzó a esbozarse desde distintos sectores, desde un sector, ¿no? Fundamentalmente el sector del Movadef y todos sus acólitos, lanzaron la idea de que estamos ante un gobierno fascista, ¿no? Que estamos ante ante el fascismo, y que el fascismo es el que va a tomar el control del país, y que hay que enfrentar al fascismo. La definición era de que estamos ante una dictadura fascista, ¿no? Una dictadura fascista, y que esta dictadura viene a barrer absolutamente a todos, viene a liquidar absolutamente todo, ¿no? Esta creo que sería interesante hacerle un seguimiento a la respuesta, ¿no? Porque si hay una definición de fascismo, ¿cómo enfrentas el fascismo? Esa es indudablemente la primera consideración. Y ese es un tema ya de táctica
y de la forma de cómo te vas a organizar. Pero vamos a la caracterización. Si estamos en un régimen fascista, entonces el régimen fascista tiene una caracterización. Vamos a ver. Sí, el fascismo del siglo XX se caracteriza por el monopolio de la representación. Hay un partido único allí, en el caso de Alemania, es clarísimo la forma de cómo se desapareció a los partidos, ¿no? Eso es clarísimo. Hay un proyecto mesiánico. O sea, cuando hablamos de un proyecto mesiánico, es decir, que no solamente está el Mesías allí, ¿no? El futuro que se viene es gracias a ese Mesías. Y en segundo lugar, por supuesto, es el, digamos, es una ilusión que se construye para encandilar. Indudablemente el culto a la personalidad, en la verticalización autoritaria, el nacionalismo se exacerba hasta el final, y por supuesto hay construcción del enemigo, ¿no? Si ustedes ven Alemania nazi y el fascismo, los comunistas eran pero los enemigos, ¿no? Los primeros campos de concentración en Alemania y sobre todo en Alemania fueron de comunistas. Realmente a algunos no les gusta, porque solo hablan de los judíos y de los demócratas, pero los comunistas fueron los primeros perseguidos, tanto por el fascismo como por el nazismo. ¿No? Bueno, esto es, ¿no? Esto es la forma de cómo efectivamente se construye, ¿no?, la propuesta ideológica. El régimen indudablemente es un régimen corporativo, lo controla absolutamente todo, las organizaciones sociales pertenecen al Estado, responden al Estado, al control del Estado, ¿no? La democracia liberal no existe, o por lo menos hay allí una instrumentalización de esta democracia liberal. Y, por supuesto, este modelo aparentemente busca la conciliación, pero en realidad busca de cómo se impone la clase dominante sobre los trabajadores. Por eso, tanto Dimitrov y otros hablaban de que el fascismo tenía que ver precisamente con esta forma de cómo es la radicalización de la clase dominante, ¿no? Y, por supuesto, hay la construcción del enemigo, vuelvo a reiterarlo, ¿ah? Se genera en una exacerbación de odio, ¿no? Lo que se vende en la televisión, cine, los judíos, el odio a los judíos, ¿no? En realidad el odio siempre ha sido el odio a los comunistas, ¿ah? El fascismo odia al comunismo y moviliza, lo convierte, lo demoniza. Esa es una práctica que indudablemente aparece recurrente hoy. Bueno, ahora existe, o ¿cuál es la definición precisamente de este fascismo, ¿ah?, que tenemos hoy? ¿Estamos con esta misma definición? Tenemos precisamente esta característica de definición del fascismo, ¿no? Por ejemplo, hasta el día de hoy, por supuesto, pero eso pueden decirme de que no se niega de que se presente esto para más adelante. Pero, por ejemplo, el tema de la erosión institucional
digamos que más bien la práctica de las derechas o de las ultraderechas o de la extrema derecha se parece mucho, pero no es lo mismo. El proyecto fujimorista siempre ha buscado controlar los aparatos del Estado. Entonces, hemos asistido durante el gobierno de Dina Boluarte, de Gerí y, por supuesto, de Balcázar, a un mayor control del aparato estatal, de las instituciones que conforman el aparato estatal. Controlan el Tribunal Constitucional, Defensoría del Pueblo, controlan la Junta Nacional de Justicia, la SUNEDU, el Ministerio Público. Eso es interesante, ¿no? Vamos a verlo para más adelante ya en la práctica real, ¿no? Y bueno, y todas las instituciones que dependen igualmente del Ejecutivo hoy. Entonces, digamos que tienen una muy grande porción de control del aparato estatal. En el caso del Poder Judicial, esta todavía no se manifiesta de manera abierta. Es muy probable que haya negociaciones, pero no se manifiesta de manera muy abierta. En el caso del Congreso, en el Senado, tienen un control precario conjuntamente con una alianza que hace agua, ¿no? También hay que decirlo así. Y en el caso de diputados, como ustedes conocen, allí la oposición, en términos muy blandos, han tomado, por supuesto, el control de la Cámara de Diputados. Eso también les permite, no tienen el control total de una institución que al final de cuentas puede convertirse en una piedra angular de la lucha contra este tipo de gobiernos de extrema derecha. Eso también está en discusión, que habría que verlo en el caso de Keiko. Bueno, pero hay un control, pero no hay un control total, ¿no? No hay un control, digamos, vertical, que al final terminan imponiendo todas las cosas como les da la gana. No existe, ¿no? Si no, lo vamos a ver por más adelante. Obviamente ahora es la guerra digital, sí, es muy fuerte, eso también tenemos que verlo. Creación de enemigos, en eso se parece mucho al fascismo del pasado, y un liderazgo fuerte, y eso también estaría en discusión, ¿no? Ahora, ¿no? Hay violencia, la violencia fundamentalmente se manifiesta en redes sociales, y bueno, cuando no quieren perder el control del poder, llevan al asesinato, ¿no? Como lo hemos visto en el caso de Dina Boluarte. Pero eso era fascismo allí, ¿no? Y en el caso de la economía y el Estado, son más neoliberales, ¿no? Pero siempre con algunas diferencias. Bueno, he tratado de desarrollar un concepto de fascismo y tratarlo de presentar cómo ahora estamos viviéndolo en el siglo XXI, al 6 de septiembre del 2026. ¿Tenemos un liderazgo fuerte? ¿Keiko es un liderazgo fuerte? Es un líder carismático que, digamos así, que su presencia es tan gravitante como la expresión de un líder carismático, el líder Alan García, por ejemplo, ¿no? O sea, su presencia, su impacto en las masas, su seguimiento, la visión que tenían sobre él, ¿no? Es, digamos, es el líder carismático, así Keiko es así, el líder carismático.
¿ustedes pueden efectivamente llegar a esa conclusión? Entonces, pero eso no es lo principal, pues, eso no es lo principal. Ya estoy escuchando ya algunos que prenden incienso a Abimael Guzmán. No, pero eso no es lo principal, ¿no? Pero es una parte consustancial del fascismo, ¿no? Lo vimos en Hitler, lo vimos en Mussolini, lo vimos en Franco. Los que exigieron más o menos esa orientación, el peronismo aquí, el de Perón, por ejemplo, tiene un líder carismático, pues, enorme, ¿no? Entonces, o Sánchez Cerro también, ¿no? Que fue respaldado por la Unión Republicana aquí en el Perú, que era el grupo fascista aquí en Perú, ¿no? Entonces, eso. Keiko tiene esa característica, o un, si quieren verlo como fascista, que los partidos políticos y la Academia Argentina no llegan a catalogarlo así, ¿no? Llegan a autoritario de repente en la definición muy liberal de la palabra libertad, o sea, del pensamiento liberal, ¿no? Es una costra, el autoritarismo. Es una construcción que proviene desde la academia liberal, ¿no? Tiene su propio contenido de autoritarismo, totalitarismo, por ejemplo. Y es una gran pendejada, ¿no? A veces caemos en no tener nuestra propia categoría y eso indudablemente terminamos hablando como las categorías que nos han impuesto desde la clase dominante. Pero la pregunta... Entonces es, bueno, no se ha llegado a una definición de fascista, por ejemplo, para Milei, ¿no? O Kast, por ejemplo, ¿no? En el debate chileno no aparece. Extrema derecha, ultraderecha, sí, pero no se llega al fascismo, a pesar de que todos estos son defensores del pinochetismo, ¿no? Pero no se llega a eso. Y es que no cuadran algunas cosas, ¿no? No cuadran algunas cosas que tienen que necesariamente plantearse. Entonces, no hay liderazgo fuerte en el caso del Perú. Ya hemos hablado sobre la erosión institucional. Sí aparece el control, pero no hay un control total. Y no pueden tomar adelante ese tipo de control. O sea, están jodidos en ese tipo de control, ¿no? Actualmente, o sea, ¿ha avanzado mucho más Keiko en tomar el control, el bukimorismo de todo el aparato estatal? Más bien, allí creo que hay que entrar en otra definición. La guerra digital, ¿no? En la guerra digital, obviamente, este es un tema que viene desde el proceso de elección y que indudablemente... hay que estudiarlo y hay que tener una posición. Nosotros hemos insistido en diversos programas sobre este tema, ¿no? Hemos insistido de la forma de cómo se utiliza, ¿no?, las redes sociales para embrutecer mucho más, para manipular mucho más, para someter mucho más, para controlar mucho más y para joder mucho más, ¿no? Entonces, y ahora con lo de Cerimedo, el asunto no solamente aparece con pequeños grupos que estaban organizándose, no, esto es una cuestión muy profesional, muy armada, ¿no? Muy que pone no solamente en cuestión el contenido mismo de la democracia liberal, en el sentido de que el control de las redes sociales y de la forma de cómo te imponen un discurso, cómo te imponen la agenda y cómo demonizan al enemigo, se convierte en el elemento principal de la democracia liberal. Entonces, el que tenga una mayor cantidad de bots, el que tenga una mayor cantidad de granjas de bots, obviamente es el que va a ganar el proceso electoral. Obviamente es así, y en este caso, en el caso de Perú, obviamente también ha sido así. La erosión no iría por el lado legal, porque legalmente eso no está penado en el Perú, pero eso va a la legitimidad. Y eso se nota precisamente cuando Keiko viaja a distintos lugares del país y lo primero que recibe es rechazo. O sea, no aparece el personaje que viene a solucionar los problemas y que va a resolver los problemas.
si no les viene una persona mediocre. Eso también lo vamos a como adelanto. Entonces, no tiene ese control, ¿no? Nunca se me hubiera ocurrido, como por ejemplo en el caso de Tacna, ¿no? Le haya llegado un tomatazo, un huevazo a un presidente, a una presidenta, ¿no? A 30 días de juramentar, eso es materialmente imposible, ¿no? Salvo el fanatismo que lo pueda llevar adelante, pero la gente estaba ahí gritando, estaba rechazando su presencia. Entonces, eso también lleva a varias cosas, ¿no? Ya la banalización de la política y de la forma de construcción del partido político, sobre todo en el Perú, que es el tipo del partido que tenemos, es el partido fujimorista. O sea, el partido fujimorista es un partido de intermediación fundamentalmente entre los que cortan el jamón, el que tienen el poder económico, y el resto del aparato estatal, ¿no? Y digo la intermediación porque en el medio está, en esa intermediación está la corrupción. ¿El cuánto hay para que el aparato estatal corresponda precisamente a los intereses de esos grupos de poder económico? O sea, sí, estoy contigo. Nosotros vamos a defender a Velarde, vamos a defender esta política económica, nos vamos a fajar por ella, pero ¿cuánto hay? Si quieres una licitación, quieres una concesión, una buena pro, ¿cuánto hay? ¿No? ¿Quieres que las cosas se cuadren en función de lo que tú necesitas? ¿Pero cuánto hay? O sea, ese es el tipo de partido político que tenemos hoy, ¿no? Es por eso que no tiene aparato, no tiene necesidad de ideología, porque la ideología no es que sea una ideología pragmática y que se acomode a cómo sopla el viento. No, no solamente eso. Existe, sí, es verdad. En el caso del fujimorismo es así, ¿no? Pero el tema está en que esa ideología obedece a que es más rentable, más redituable en ese estado de intermediación en el cual se encuentra. Los líderes se construyen, se fabrican en base a encuestas, y las encuestas son los que van posicionándolos y colocándolos en el medio. No requieren militantes porque contratas operadores políticos, sino pregúntale el rol que tenía Felipe Domínguez en un momento determinado, ¿no? U otros que, por supuesto, hoy los tenemos, los que han participado en el meeting de Keiko. Ahí hemos visto muchos operadores políticos que actúan en el movimiento social. Pero eso no lo hacen por vocación, porque al final de cuentas se sienten gratificados con el humorismo. Si no tienes ahí, ¿cuánto hay? O sea, eso se organiza con el cuánto hay. O sea, el otro elemento consustancial es el dinero. Sin dinero no existes. O sea, si tienes dinero, por supuesto, te movilizas, ¿no? Y eso es lo que tienen. Y entonces, eso es el fujimorismo, y eso se refleja en todos los partidos. En todos los partidos. No, nadie ha hecho un partido ideológico. Nadie ha hecho un partido de organización. Todos han hecho ese tipo de partido de los 90 en adelante, ¿no? Esa es una de las características que atraviesa el nuevo partido político, que es muy funcional al neoliberalismo, ¿no? Entonces, eso es fascismo, ¿no? Entonces, como estamos viendo, su misión principal es controlar las redes sociales y, por supuesto, tener sus operadores políticos. Ahora, ¿quiénes son los enemigos? ¿No? En el caso nuestro, ¿cuáles son los enemigos de Keiko Fujimori? Es una pregunta, ¿quiénes está mal formulada. ¿Quiénes son los enemigos? Es una mirada mucho más amplia, mucho más grande. Mejor digamos, para el fujimorismo, ¿cuáles son los enemigos que ha inventado el fujimorismo? Obviamente los caviares, en primera fila, ¿no? Los caviares para arriba, caviares para abajo. Los caviares, ¿no? Son los que han sido los mayores demonizados. Claro que ahora están pasando a dejar la palabra caviar para hablar
precisamente de los comunistas, del izquierdista empobrecedor, del izquierdista cagón, ¿no? Del izquierdista corrupto, los comunistas corruptos. Están utilizando más la palabra comunismo, ¿no? Entonces, el comunismo pasa a ser ahora el centro del ataque, ¿no? Y no es porque existan comunistas al frente. Ese es un dato interesante, porque el Partido Comunista Peruano, el Partido Comunista del Perú Patria Roja, el Partido Comunista del Perú, no son fuerzas gravitantes de nuestra patria, ¿no? No incluyo allí al senderismo, porque el senderismo no son comunistas, ¿ya? Ellos podrán decirse, pero no lo son. Pero no tienen la fuerza, o sea, estos tres partidos, ¿no? El Partido Comunista Peruano, el Partido Comunista del Perú Patria Roja y el Partido Comunista del Perú, no tienen la fuerza suficiente para hacer, para tener incidencia política. No son una variable política, ¿no? A pesar de que algunos tienen una presencia importante en gremios, dos por lo menos, ¿no? No tienen esa gravitación que era muy importante en un momento determinado. Pero como eso no le interesa al fujimorismo, el fujimorismo, aquel que lo ataque es comunista. Así sea un liberal, ¿no? Por ejemplo, a Marisol Pérez Tello, ¿no? La acusan de comunista, ¿no? La acusan de comunista, una infiltrada, le han dicho, comunista infiltrada. Y Marisol Pérez Tello no tiene nada de comunista, absolutamente nada. Y también están comenzando a hablar de Romazán y de Morraza María, para eso es igual. Aunque ella dice, yo soy de derecha y liberal, ¿no? Lo dice abiertamente, ¿no? Pero ya, el corrillo es el que está por ese lado. Y así, ¿no? Todos son comunistas. Y obviamente muchos van a decir, pues no somos comunistas, ¿no? ¿Cómo es posible que vengan comunistas? Algunos son, se mariconean de manera muy rápida, ¿no? No, ante ese artero ataque que le tengan comunistas, ¿eh? Y tales cojudos, ¿no? Pero esa es la fabricación del enemigo. La segunda, el segundo, son los venezolanos, pero ya no hay mucho venezolano, ¿no? Ya no hay mucho venezolano para decir enemigo.

evidencia el segundo elemento, la exacerbación del odio. Ese es el segundo elemento, la exacerbación del odio, que tiene en el caso nuestro mucha connotación de órgano racista, ¿no? Que es, al final de cuentas, lo que se plantea. Bien. Pero ya tenemos un gobierno de más de 30 días, y a estas alturas del partido podemos confrontar la caracterización de fascismo y evidentemente decir si esto es cierto o no es cierto. Con todo lo que he explicado, yo creo que se cae de maduro de que la explicación o la caracterización de fascismo no solamente deviene en una estupidez, sino que no tiene sustento en la realidad. O sea, y si alguien lo sostiene y lo plantea como propuesta política, es que tiene una estrategia, sí, legítimamente tiene su estrategia, pero eso no implica de que seamos arrastrados por esa estrategia. Porque ahí hay un gravísimo error, pues, un gravísimo error. Desde el inicio, la tipificación del fascismo ya es una tipificación que te lleva a una determinada táctica. Obviamente, la discusión del enfrentamiento del fascismo en la década del 30, ¿no?, hasta la Segunda Guerra Mundial, llevó al movimiento comunista internacional a acabar la táctica de clase contra clase, ¿no? Acabó porque fracasó, ¿no? Acabó, por supuesto, en llevar al grado extremo la confrontación con la socialdemocracia, ¿no? Para eso, ¿no? Y entendieron de que una política de frente único se imponía. Eso también es absolutamente cierto. Aquí, por ejemplo, los que tipificaron al fascismo en la década del 60, por ejemplo, el gobierno de Juan Velasco Alvarado, Sendero Luminoso lo tipificó de fascista, ¿no? Patria Roja habló de rasgos fascistizantes, ¿no? Y había otro, un MIR, que también le dijo fascista, ¿no?, a Juan Velasco Alvarado. Y eso llevó a políticas, por ejemplo, de una mayor clandestinización, ¿no? Sendero Luminoso optó por clandestinizar todo su aparato, su estructura, porque el fascismo los iba a arrasar, ¿no? Iba a desaparecerlos. Pero la caracterización fue estúpida, ¿no? Porque eso no era pues Velasco. Eso no era Velasco. Pero ya ustedes podrán entender de que Sendero se construye en base a caracterizaciones absolutamente nefastas, pero que tienen que ver sobre todo con una manera de pensar ultra dogmática, con una manera de pensar ultra sectaria y con una manera de pensar fuera de la realidad, ¿no? Eso también está absolutamente claro. Por eso devienen en terrorismo, por eso devienen en lo que han devenido en esta sarna infantil que habría que expulsar, habría que desaparecer del movimiento social. Entonces, eso, ¿no? O sea, ahora la táctica es enfrentarlo desde el inicio. Y por supuesto hemos asistido días antes del proceso de la juramentación, de antes del 28 de julio, a convocatorias de jornadas, de luchas, huelgas, paros, movilizaciones, ¿no? Y un montón de discursos en redes sociales que expresa precisamente lo malo de la caracterización y expresa además la orfandad en la cual se encuentran. No, hay que hacer una movilización y iban a lavar cuatro cojudos la bandera del Perú, ¿no? En el caso del equipo ahí, por supuesto, eso genera prensa, ¿no? Pero son los mismos cuatro cojudos. ¿Ah? Entonces convocaron a un paro nacional el 27 y 28 de julio. Paro nacional, el FENATE sacó, el organismo generado del Movadef sacó la convocatoria, ¿no? Y en el camino fueron armando un organismo generado de frente único, ¿no? Claro, con su posición, sus puntos de vista, su dirección,

0: también fracasaron. También fracasaron. Entonces, pero todo ese discurso de radicalidad tiene que ver con un tema de que siempre han tenido presente. Y en eso, por supuesto, solamente recogieron la necesidad de Frente Único siempre y cuando ellos lo dirijan, lo manejan e impongan las condiciones. Pero el enemigo sigue estando adentro. O sea, el enemigo para ellos es la CGTP, el enemigo para ellos es el SUTER, para ellos el enemigo, por supuesto, son las organizaciones sociales, porque no se dejan orientar, no se dejan guiar, no se someten a su dirección. Entonces, por lo tanto, son revisionistas, y un poco hablar difícil de revisionismo, aunque claro, para Sendero Luminoso, China es pues el social imperialismo, ¿no? Es el social imperialismo chino. Entonces, no es. Es capitalista además, porque después de que Xi Jinping derrotó la banda de los cuatro, ya siguieron el camino del capitalismo. Entonces, ustedes podrán ya colegir este discurso, evidentemente, cómo se arma y cómo hacen de quinta columna precisamente al movimiento social. Pero en esta definición, trabajan con esa definición. Pero si vamos a la realidad, hoy, a estas alturas del partido, 6 de septiembre, podemos decir a hoy, al día de hoy, que Keiko Fujimori es un régimen fascista, el fujimorismo es un régimen fascista. Los más benevolentes llegan a decir que es un gobierno mediocre. ¿No? Y es un gobierno que, si utilizamos la tipificación que le hicieron alguna vez a Lapra, ¿no? Que era un gobierno de estreñidos, ¿no? Estaban estreñidos 50 años y cuando llegaron al gobierno hicieron la cagada. Igual, ¿no? En este caso, 4 o 5 veces han postulado, ¿no? Supuestamente sabían cómo resolver, tenían programa, tenían el equipo y sabían cómo conducir el aparato del Estado, ¿no? Sabían cómo hacerlo. 4 o 3 veces postularon, 4 veces postularon, llegaron estreñidos y ahora llegan al gobierno y hacen la cagada. ¿No? Nuevamente, ya se repite esto como farsa o como tragedia, como diría Marx, ¿no? Pero se repite. Es un gobierno de la mediocridad, absolutamente vulnerable. Lo que ha pasado hace 2 días, o la semana pasada, a raíz precisamente del asesinato en Trujillo, ¿no? Esta intervención, estos sicarios, la forma como ha actuado, no solamente ha puesto en evidencia de que están absolutamente jodidos, ¿no? Mandado a un Rafael Belaúnde que ha hecho las mayores torpezas del mundo, que ha obligado a que el señor, su aliado, el señor Aladino Gálvez, diga: esto está mal hecho, ¿no? Y de frente golpee, como dicen los chinos, ya lo que estamos refiriéndonos así, ¿no? En la cabeza del perro, golpearon la cabeza de Keiko. ¿Y cuál es el perro? El general de la policía, pues, ¿no? Este general nefasto, ¿no? Que dirige todos estos operativos, ¿no? Y que el fujimorismo defiende, ¿no? Y que indudablemente lo tenemos, ¿no? Así, aquí, en Arriola. ¿No? Escor Arriola, este el personaje de está siendo defendido con uñas, dientes, ¿no? Con todo lo que tienen a su alrededor, el fujimorismo ha hecho ahí una columna, una cortina aparentemente de acero, pero que es enormemente vulnerable, ¿no? Que cualquiera que golpee a Arriola golpea a Keiko. Ya aparece esa enorme debilidad. Sale Keiko y hace el ridículo, ¿no? Diciendo que el señor Rafael Laúnde no interrogó, y aparece más bien las cosas diciendo lo contrario. Sale un operativo falso que nadie en el Perú ha creído. O sea, hasta el psicosocial que utilizaban antes ha devenido en una reliquia del pasado, y que rápidamente los peruanos se han dado cuenta que los estaban conjuriando y no se han dejado conjuriar. Entonces, no es el concepto. ¿Cómo funciona esa caracterización con ese tipo de gobierno? ¿Sí? ¿Cómo funciona? No sirve. No sirve. sea, ni siquiera a la vocación autoritaria, para utilizar la categoría liberal, aparece con fuerza en el escenario. Lo que aparece es mediocridad. Lo que aparece es que no saben conducir el gobierno. Lo que aparece es que no tienen el equipo para llevar adelante la conducción del gobierno. Y lo peor, no tienen ni idea de cómo conducir el gobierno. Eso es clave. Pero si lo que hay es astucia, hay pendejada, ¿no? Por ejemplo, la delegación de facultades han metido un paquete, esto se llamaría una suerte de ley omnibus, ¿no? Que le han metido absolutamente todo, ¿no? Sobre todo lo que piensan los empresarios, y allí está precisamente todo lo que ha venido sustentando la confianza en los diversos CADE, todo lo que ha venido sustentando los empresarios mineros en distintas convenciones mineras, ¿no? Todos sus tanques del pensamiento que han venido esbozando, el IPE, Maracur Cónsul, y todos han venido esbozando una idea, ¿no? Y que ahora lo han tangibilizado, pero ellos sí tienen la idea, tienen sí la propuesta, y ellos sí lo plantearon. Pero eso no venía del fujimorismo. Eso viene de la clase dominante, de los sectores económicos, viene de esta fracción dominante en el Perú financiero extractiva, ¿no? Entonces, de esos viene, de ahí viene. Si ustedes ven la delegación de facultades, van a ver que estos son los sectores más beneficiados con la delegación de facultades. Pero ¿dónde está la pendejada? ¿Dónde está la astucia? La astucia está en que basta que le aprueben una sola delegación de facultades, una sola, y lo remitan al Senado. El Senado puede agarrar todo, absolutamente todo, el paquete, y aprobarlo. Pero yo he aprobado solamente una, el resto lo he rechazado. Pero sí, el Senado tiene la competencia de hacer lo que le dé la gana. Entonces, o lo rechazas en paquete, o lo apruebas todo. No hay opción, no hay término medio. O sea, yo por eso escucho a algunos cojudos que están en el Congreso, ¿no? Si no, así hemos acordado darle respaldo para aprobar algunas de las delegaciones de facultades. Oiga, si apruebas el 0.1% de la delegación de facultad, el fujimorismo te puede aprobar el resto en el Senado. Solamente requieren que le remitan el 0.0001% para que ellos puedan actuar. Pero si no le remites nada, no pueden hacer nada. Y esto lo dice una liberal como Rosa María Palacios. Mire, fíjense, es más, las cabezas de oposición aparecen allí. Ahora el bloque, el pacto con el cual gobernaba Keiko, con Dina Boluarte, con Gerí, con Balcácer, sigue actuando, se siguen repartiendo la torta, siguen teniendo voceros, pero comienzan a aparecer fisuras, o de repente quebradas, ¿no? Como las que tenemos en nuestro querido Perú, ¿no? Digo esto, ¿por qué? Porque las declaraciones de Laíno Gálvez no son cualquier declaración, ¿ah? Es un golpe directo a Keiko. O sea, y ha desmontado todo el rollo que estaba armando Keiko. O los golpes que vienen precisamente de Willax, el aliado, ¿no? Es el aliado, y el aliado comienza a golpearse parte del gobierno. O cómo se mariconea Jorge Cáceres aquí y no le entrega el honoris causa al ministro del amor, ¿no? Que es su pata, su chuchera, su compañero de partido, el señor José Antonio Chan, ¿no? Pero no lo hace. Recula, ¿no? Entonces es como si diera la sensación al día de hoy de que las ratas comienzan a abandonar el barco, ¿no? Eso. Vean el enfrentamiento que se está produciendo entre en este caso entre el Cuchi y Keiko. No, si ustedes ven los titulares de Expreso, ven los titulares de Perú 21, van a encontrar que están atacando al Cuchi. Y el Cuchi no es manco. Y el Cuchi sabe quién mueve la cuna. Y sabe que está recibiendo ataques de Keiko. Y el Cuchi le da fiebre porcina y dice, hay que votar contra Keiko en el Senado. Y el Senado se jodió Keiko. Entonces, esto es fascismo. ¿Esto es fascismo? O sea, requerimos una mejor caracterización. Una mejor caracterización precisamente para llegar a estas conclusiones. Bien, amigos, 8:50. Si hay alguna comunicación, Javier, para poder escuchar sus puntos de vista. Pero creo que las cosas están ya poniéndose en su lugar.
1: Llamada, ¿sí? Llamada.
0: Estamos con una llamada. Muy buenos días.
2: Hola, Javier. ¿Has escuchado lo que tenías dicho en entrar a Santa Rosita? Pero a ver, así son pues los comunistas, ese comunista romántico, a Santa Rosita. Ya no te metes con él, pero a ese comunista resentido de Héctor Bejarano, que es la de la soberanía negra, porque es de Elías, es un...
0: Muy bien, muchas gracias. Si tenemos otra opinión mucho más interesante, ¿no? Para que podamos, por supuesto, dialogar y llegar a algunas conclusiones, son exactamente las 8:51.
1: 974-964-164-625174.
0: Estamos con una nueva comunicación, me parece. A ver si la escuchamos ahora.
2: Oye, ¿has escuchado este? ¿Cómo mete la pata todos los días en todos los dominios? Por eso, pues no hay que quitar las clases del gran Lenin. ¿Qué será el capitalismo o comunismo? ¿Y qué será Sendero entonces? ¿Capitalismo o comunismo? ¡Eso es comunismo, carajo! ¡Ay, tape cuando te chitas las clases del gran Lenin! Y ya, obviamente, toda la parte ideológica tiene un retrato de 80 años. Tienes que actualizarlo, pues, carajo. ¿Qué cosa es mi ley? ¡Es un fascista, carajo! Ay, pero nomás como odia a los maricones, carajo, que se quieren volar las trolas. ¿O qué cosa es? Ah, no se quiere bajar a todos los venezolanos. Claro.
0: Muy bien. Vamos con la otra comunicación. Adelante, buenos días.
3: ¿Aló?
0: Sí,
3: señor Javier, ¿por qué escucha usted a los imbéciles? Apenas es imbécil hable, córtele el teléfono, señor Javier. ¿Qué le pasa? Buenos días.
0: Buenos días. Muchas gracias. Bueno, yo creo que hay que ir manejando las categorías, los conceptos, para que de esa forma podamos entender mejor. ¿Por qué? ¿Por qué manejar las categorías, los conceptos? Porque esa es, en realidad, los instrumentos que tiene un marco teórico, que tiene para analizar efectivamente la realidad. Sin esas herramientas no podemos efectivamente comprender la realidad. Y tenemos que manejar adecuadamente pues, las categorías y los conceptos. Ese, por ejemplo, ese concepto de autoritarismo que utilizamos mucho, pero que es en realidad una derrota ideológica, porque estamos adoptando una categoría liberal o neoliberal para entender la realidad cuando tiene otro tipo de fuente, otro tipo de contenido. Vamos con la llamada, adelante, lo escuchamos.
2: Oye, Javier, como te iba contando, pues,
0: Bueno, por favor, ya, no vamos a caer en ese tipo de cosas más ya, que quizá que hacen perder, por supuesto, la... digamos el contenido de lo que queremos hacer llegar a ustedes. 8:54. Entonces, miremos solamente la realidad, la que estamos viviendo hoy en nuestro país. Y esa es la realidad que nosotros queremos que ustedes también asuman. No, lo que estoy haciendo yo es proporcionar algunos insumos para que ustedes hagan su propio juicio, establezcan su propia definición de lo que está pasando hoy con el kirchnerismo. Y por supuesto, no se la guarden, sino debatan en su organización social, en su familia, con los amigos del barrio, con los amigos del trabajo, ¿no? Para que de esta forma lleguemos a tener mejores precisiones. Pero también que sirva para ganar el sentido común. Esta es una batalla por ganar el sentido común. Fíjense, todo lo que se explica, todo lo que se dice, es para precisamente construir una herramienta de análisis con el cual decidimos cosas todos los días. Y ese que decidimos todas las cosas todos los días se llama sentido común. Y el sentido común, Gramsci decía que era el peor de los sentidos. ¿Por qué? Porque está lleno de creencias, ¿no? Pero así también está lleno de verdades. Entonces, esa mezcla, esa amalgama de creencias, esa amalgama de verdades, termina llevándonos a determinada ruta, a determinado camino, a determinada opción. Por ese mecanismo racionalizamos, ¿no? Entonces, si decimos que este es un régimen fascista, pues, y racionalizamos que es un régimen fascista, entonces, indudablemente, estamos optando en un camino que no corresponde a la realidad, porque terminamos aislándonos, termina aislando el movimiento social, termina entregando la destrucción del movimiento social. Eso es lo que pasó con el señor Luminoso cuando se dedicó al trabajo sindical. Cada vez que tenía la condición de sindicato, la destruía, desaparecía. Y la experiencia no está del 80 en adelante, sino del 80 para atrás. Entonces, si cuando veamos, ¿no?, los organismos que ha habido aquí en Arequipa, esos organismos, por supuesto, teniendo una importancia, han terminado desapareciendo por la radicalidad. Por ejemplo, el Frente Amplio Cívico de Arequipa terminó siendo destruido precisamente porque desde dentro estos sectores impulsaron una radicalidad estúpida, ¿no? Y llegaron prácticamente a la desaparición y inventaron la Asamblea Después de los Pueblos, que terminó, por supuesto, como terminó, ¿no?, en una desgracia, ¿no? Entonces, todo eso, ¿no?, para que vean que es un tema de cuál es la lectura de la realidad común que tienes y cuáles son los instrumentos que te sirven para conocer esa realidad. Cuáles son las categorías que se estás utilizando para, ¿no?, así la realidad, para conocerla, para aprenderla, ¿no? Entonces, eso. Entonces, cuando comienzan a aparecer ese tipo de conceptualizaciones o estas caracterizaciones, entonces no es que, bueno, que estamos en democracia y que tenemos que respetar las opiniones, ¿no? Lo que respetamos es el derecho a que puedas opinar. Pero tu opinión, de alguna manera, está sujeta a que sea respetada. Tu opinión está sujeta al debate, tu opinión está sujeta a ser desmenuzada, está sujeta a ser confrontada con la realidad. Y eso es lo que estamos haciendo hoy. Es lo que estamos haciendo hoy. Entonces, se comienzan a manejar escenarios. Y en estos escenarios, obviamente, la apuesta de los que hablan de que estamos ante un gobierno fascista, como el señor Maraví, por ejemplo, ¿no? Señor Maraví, y todos sus acólitos, el diputado de Puno, como se llama, también tiene un apellido, Rojas, ¿no? Su segundo apellido, Rojas, ¿no? Tito, ¿no? Tito Rojas, ¿sí? Este personaje, ¿no? Todos tienen eso, ¿no? Pero hay una campaña, ¿no?, que tiene un correlato en la actividad parlamentaria, ¿no? Esto más o menos hizo de izquierda en el 80, ¿no? 80, 70. Bueno, algunos le dijeron en careta, dijo resonancias, ¿no? O sea, hay que hacer de que la... el Congreso, ¿no?, sea la caja de resonancia de la lucha social, ¿no? Esa era la táctica que pensó la izquierda en ese momento, ¿no? En esta no es la táctica de que el Congreso sea la caja de resonancia, no. Ellos se van a convertir en los que van a ser los dirigentes de este movimiento social en contra precisamente del Estado. Si ustedes ven, por ejemplo, el comportamiento de los parlamentarios de Junta por el Perú y que están ligados a ellos, todo es denuncia. Todo es denuncia. Miran, eso no está mal, pues hay que denunciar, sí, que todo es denuncia, ¿eh? Se han ido a visitar al hospital y dicen, hemos encontrado que los enfermos están así, y se han metido en lugares inclusive prohibidos, ¿no? Bueno, pues supuestamente la investidura les da para eso. Entonces me decía, está bien que haya hecho eso, pero que los médicos son inventados por padres, la plata no se la gastan, correcto. Entonces, pero, y que termino con esto, es simplemente pliego de reclamos. Y ellos están en una posición de poder. Están actuando dentro del aparato del Estado en una posición de poder. ¿Y cuál es la propuesta? ¿Cuál es la protesta? O sea, ellos no son sindicalistas que no tienen la obligación de presentar la propuesta. Ellos son partido político y que están dentro de la aparato del Estado y la lucha allí es de propuesta a propuesta. No de pliego de reclamos al que tiene igualmente la mayoría. ¿No? Claro que eso sirve, dice, para lesionar. Sirve para utilizar las contradicciones y sirve para levantar a los organismos generados. ¿Se dan cuenta? O sea, nuevamente el concepto de fascismo lo ves actuando, claro, sin apoyo de masas, sin apoyo de organizaciones sociales, pero eso no les interesa. Lo que les interesa es que lo hagan, lo repitan, hasta que se haga verdad. Bien, amigos, son exactamente las 9:01, nos vamos, nos encontramos.

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3: Vamos a cantar todos juntos, gracias. Vamos.
4: Ahora vamos a cantar todos.
3: Todos juntos, por favor. Gracias, muchas gracias.

Sí, muy buenos días a los oyentes, pidiendo las disculpas del caso por la demora. Quien les habla es Gilberto Aguilar. Y también para expresar mi quizás protesta, no sé cómo poder llamar esta situación, porque desde las 7 de la mañana las calles de Arequipa están intransitables, una por los arreglos que hay en el tránsito, que el domingo se supone que hay fluidez, tengo que salir en tempranas horas, no podía cruzar hacia el lado de, norte de la ciudad, porque el puente San Martín, desde la avenida Parra, estaba bloqueado, el puente de San Martín que conduce hacia la avenida Ejército, la zona de Humacoyo, de la Universidad Católica, todo eso estaba totalmente bloqueada, porque en la Marina también no había pasada, porque había una maratón, no había la señalización correspondiente, prácticamente se ha perdido casi más de una hora, y ahora cuando me dirigía al local, surgió otro problema, el imposible cruzar, porque nuevamente está bloqueado, no sé con qué motivo, el puente San Martín, y las calles adyacentes, se produce un enorme congestionamiento. O sea, aparte de del congestionamiento diario que tenemos, los domingos que se supone que hay fluidez en el tránsito, también se producen estos hechos. Creo que es saludable que haya maratones, que haya actividad física, pero debe haber una adecuada señalización y no provocar embotellamientos de 3-4 cuadras intransitables, por supuesto, y no encontrar una salida para poder hacerlo uno las gestiones que necesita hacerlas. Bien, el día de hoy nos vamos a ocupar de un caso que no sé por qué en el Perú los diversos medios de información, fundamentalmente la capital, los grandes medios de información, no están tocando absolutamente o muy relativamente como una cosa muy pequeña, que ya se ha producido un enorme escándalo en varios países latinoamericanos. Es el caso de Fernando Cerimedo. Este señor, ¿no?, es un argentino que es estratega y asesor de la extrema derecha en América Latina y España. Es socio de Javier Negre. Y ahorita vamos a decirles dentro de un momento quién es este otro señor Javier Negre, que es una de las principales figuras internacionales de la ultraderecha, ¿no es cierto? Hoy día es Cerimedo está cumpliendo una detención por en Bolivia, acusados por delitos de enriquecimiento ilícito e intento de asesinato a su pareja, ¿no? Cerimedo, pues, era un taxista, un señor que realizaba taxi en su ciudad natal, en Mar del Plata, en la Argentina. En el año 2018 fue director de la agencia de publicidad Macán en Argentina, o sea, fundó esa agencia de publicidad. El 2019 fundó la consultora digital Numen y abrió una sucursal en Chile en el año 2020. O sea, comenzó su proceso de expansión en los países latinoamericanos. Y en el año 2022 trabajó en la campaña de Jair Bolsonaro, entonces el presidente fascista que gobernó el Brasil. Intentando su reelección, sabemos que fue derrotado por el presidente actual de Brasil, Lula da Silva. ¿Pero qué hizo después de la derrota de Bolsonaro? Este señor, Fernando Cerimedo, difundió una información falsa sobre las máquinas de votación electrónica que tenían en el Brasil para el proceso electoral, ¿no? Y comenzó a generar dudas de la victoria de Lula y trató de alentar a golpistas, los comenzó a hacer propaganda para que acamparan frente a los cuarteles para exigir la intervención del ejército, ¿no? En este proceso, después que se iniciaba por intento de golpe a Bolsonaro y sus socios en el Brasil,
desconociendo el triunfo de Lula en el anterior proceso electoral, Cerimedo fue el único extranjero en el Brasil que también fue imputado y acusado por la Policía Federal del Brasil. O sea, intervino, o sea, está demostrado que intervino abiertamente en este proceso golpista. Ahora, ¿con qué cuenta este señor, si así se le puede llamar, este consultor de nacionalidad argentina? Tiene pues el apoyo técnico del norteamericano Brad Pascal, que ha sido responsable, ojo, de la campaña de Trump en el año 2020. Y también está involucrado en el escándalo que en el cual estuvieron 50 millones de cuentas de Facebook usados ilegalmente por la compañía británica Cambridge Analytica, ¿no? O sea, acá vemos que hay una serie de joyitas que han estado trabajando en los procesos electorales. Entonces, Cerimedo, en el año 2023... fue pues el artífice, si se quiere, de la campaña y el triunfo de Milei en las elecciones en Argentina, ¿no? ¿Cuál era su papel? Tenía que reforzar el discurso contra la casta política mediante el manejo de las redes sociales, ¿no?, que él manejaba, que él, valga la redundancia, manejaba, pues. Aplicó estas técnicas de microsegmentación, uso intensivo de memes y contenidos, ¿no?, contenidos con fuerte carga emocional, movilizando a la población más joven, ¿no?, que es la que está en redes. O sea, inició una campaña de difamación y una campaña contra el kirchnerismo, de calumnias, ¿no?, y de lo más sucia y baja, para motivar que la juventud votara o inclinara su voto hacia Milei, con el cuento de la casta política. Luego, la Argentina no quedó ahí. Ya como asesor de Milei, él pues ha intervenido en la construcción política, en presentarlo a Milei como un visionario, y vemos pues como un líder mundial inclusive, ¿no?, y todas las barbaridades que ha cometido Milei han tenido el asesoramiento de este individuo, ¿no?, aprovechando pues también que Milei es un tipo no estable emocionalmente ni mentalmente. Sabemos la serie de situaciones en la que se entra comprometido, inclusive entrometiéndose en campañas electorales de otros países, en los más bajos insultos a presidentes que no tengan la línea ultraderechista y fascista que él maneja. O sea, es un desquiciado mental y asesorado justamente por Fernando Milei. Entonces, él tenía justamente con este señor Negre, ¿no?, fundaron el diario de derecha, ¿no?, y le pusieron la derecha diario, así se llamaba este periódico, y Fernando Cerimedo le ha transferido el 50% de sus acciones a este señor Negre. Con eso ya actualmente Negre es el dueño del 100%, porque eran amitas, como se dice, los dueños de este diario, que era utilizado para calumniar y difamar a personalidades o dirigentes políticos que no concordaran con sus ideas y que buscaran el cambio en América Latina. Pues bien, esto lo ha hecho hace poco debido a su detención. Ahora, después de asesorar a Milei, este individuo ha asesorado la campaña de Rodrigo Paz, ¿no? Ustedes saben que Rodrigo Paz es el actual presidente de Bolivia, ¿no? Y incluso así tanta la conexión y tanto el escándalo que ha generado en Bolivia,
porque sabemos que está detenido pues por intento de asesinar a su pareja, que estaba en que está en estado, ¿no? Y que ella recibió 3 balazos. Felizmente, según ella misma declara, se tuvo que hacer la que había ya fallecido, ya la habían matado para que no la remataran los sicarios que envió Cerimedo, ¿no? La citó a un determinado lugar y ahí mandó a los sicarios. Entonces, detrás hay un entramado seguramente que se va a aclarar, pero vemos pues que estos son los fascistas que actúan impunemente en América Latina bajo la dirección del gobierno norteamericano y en complicidad, ¿no?, con todos estos gobiernos de la ultraderecha. Pues bien, después de asesorar a Milei, comenzó a asesorar, como decimos, a Rodrigo Paz. Inclusive, el vicepresidente de Bolivia, el señor Esteban Lara, ha difundido un audio en el que Cerimedo habría abordado con el presidente Rodrigo Paz todas las medidas para un estado de sitio, ¿no? Inclusive, Rodrigo Paz ha admitido que Cerimedo trabajó con ellos en la segunda vuelta, ¿no?, porque lo consideraba un estratega de orden internacional, ¿no? O sea, era pues el que manejaba el aparato fascista en América Latina, conjuntamente con otros socios ligados directamente al gobierno norteamericano. Es más, Rodrigo Paz, ya no, rodeado ya por las circunstancias, no pudo más que salir a declarar públicamente, ¿no?, a raíz del intento de feminicidio que ha habido. Dijo: en este intento de feminicidio hay un señor Cerimedo, que fue parte de la campaña reciente que ganamos a nivel nacional. Tengo entendido que el señor Cerimedo llegó a trabajar con otros candidatos presidenciales, pero cuando ganamos en primera vuelta se generó un contacto con el señor Cerimedo para trabajar en nuestra campaña electoral, siendo un estratega de reconocimiento mundial. Ganamos las elecciones. Palabras textuales de Rodríguez Paz. O sea, tratando de presentarlo simplemente como un estratega en procesos electorales y ocultando o obviando que es uno de los grandes operadores del imperialismo norteamericano, de la CIA, y que su papel fundamental es de difamación y calumnia hacia sus opositores, ¿no? Entonces, estamos viendo cómo ha manejado ya tres procesos, ¿no? El de Jair Bolsonaro, que no pudo ganarle a Lula, el de Milei, y hoy el último que ha tenido que reconocer abiertamente, el de Rodrigo Paz en Bolivia, ¿no? Pues bien, no solamente sus conexiones no quedan ahí, ¿no? Sus conexiones, ¿no?, también van directamente ligados a este grupo fascista que hay en España, que se llama Vox, y a las cuales han asistido, invitado López Aliaga, ha asistido invitada también doña Keiko Fujimori en alguna oportunidad, se reunió con estos líderes, y que su principal argumento es que en América Latina la conquista no fue una conquista de los españoles, sino nos trajeron civilización, que fueron tan buenos que acá en el Perú y en México y en todos los lugares que llegaron las hordas españolas para la conquista, se portaron tan maravillosamente que nos dejaron un país civilizado, ¿no? No mencionan para nada los crímenes, ni las masacres, ni la liquidación de seres humanos que realizaron los conquistadores españoles. Acá no trajeron una civilización. Acá lo que trajeron fue muerte y desolación, ¿no? Eso es lo que hay que tenerlo claro. Entonces, ahora, estos señores, pues, de Vox, ¿cuáles tienen sus contactos
con Fernando Cerimedo a través de Negre, su socio con el diario, con la derecha diario, que fundaron en el año 2020, y con Quiles, que es un famoso provocador, Vito Quiles, famoso provocador, que entra en España, entra o se mete o insulta a gente progresista que está contra la guerra con Irán, que está contra la intervención norteamericana en diversos países, y trabaja muy de brazo con Santiago Abascal. ¿Y quién es Santiago Abascal? Es el líder del partido de Vox, ¿no? Un ultraderechista que abiertamente predica el fascismo y el racismo, ¿no? Entonces, Cerimedo, a través de todos estos hechos, tiene una enorme cantidad de dinero y también lo que llaman los bots, ¿no? ¿Qué han encontrado? La policía boliviana que lo detuvo por el intento de feminicidio, porque lo denunció su pareja, que él era el autor intelectual, le han encontrado 50.000 bots, lo que se llama la granja de bots, que las empleaba para reforzar lo que conviniera a la derecha, para insultar, ofender, difamar y calumniar a todos sus adversarios en estos procesos electorales. Esto se le llaman la granja de bots. ¿En qué consiste ello? Es una red, ¿no? Automatizada de cuentas falsas que van a través de las redes, ¿no? Y comienza, pues, a simular que hay una enorme actividad humana, ¿no? Que hay en las plataformas digitales. O sea, presentan incluso mítines que pueden estar con 100 personas mediante el manejo de ello. Presentan, pues, que estos, en vez de 100 personas aparece un mítin con 100.000 personas, ¿no? Por decir, es una de las cosas en las cuales presentan como que estos dirigentes o estos presidentes que están siendo repudiados por su pueblo tienen un enorme apoyo de la población en la cual es, a la población en la cual gobierna, ¿no? ¿Y cómo manejan esto? Es con cada teléfono móvil que tienen, puede tener hasta 50 números digitales, ¿no? O 50 chips, ¿no? Y cada chip, ¿no? Saquen la cuenta ustedes, puede obtener 10 cuentas falsas, ¿no? O sea, de esa manera, pues, al final, físicamente, son miles de cuentas, ¿no? Que aparecen, que entran a las redes y comienzan a difamar y a calumniar a través de este tipo, este uso de la tecnología para liquidar a sus rivales. Y esto lo han hecho en las campañas. Lo han hecho en la campaña de Argentina, de Brasil, de Bolivia, de Chile, ¿no? Ya

Se ha demostrado, ¿no?, a través ya de la investigación, que este Cerimedo, conjuntamente con el Español Negre, han asesorado y han utilizado estas granjas de bots en procesos electorales en el Ecuador, en abril del 2025, en Bolivia, en octubre del 2025, en Argentina, en las legislativas que hubo, donde Milei pues estaba, de acuerdo a las encuestas, derrotado por la oposición, sin embargo, sorpresivamente, entre comillas, ganó en octubre del 2025. En Honduras, en noviembre del 2025, en Chile, en noviembre del 2025, y en Colombia, en junio del 2026. O sea, ha intervenido en todos los procesos electorales. Y este es el famoso fraude electrónico que se está denunciando y que ya denunció el expresidente de Colombia, Petro, que también tenía la lista del cambio, la lista de la izquierda y de los sectores progresistas en Colombia, tenía ventaja en el proceso electoral y después sorpresivamente fue derrotada. Igualmente en Chile, ¿no? Entonces, estos cambios que se han comenzado a dar, lo mismo en Argentina con el desprestigiado Milei, Noboa en el Ecuador, que también está totalmente desprestigiado. Todos estos procesos los gana la ultraderecha en base a este tipo de fraude electrónico, ¿no? ¿Qué pasa? Petro ya dice que en las elecciones colombianas que se han realizado este año ya intervinieron los mecanismos de interferencia y manipulación electoral de Cerimedo y su equipo, que favorecieron el triunfo del ultraderechista Abelardo de la Espriella, tanto en la primera como en la segunda vuelta. O sea, ya Petro, ustedes recordarán que denunció que había este fraude, ¿no?, porque este individuo trabajó con Álvaro Uribe en la primera vuelta y en la segunda ya se fue a trabajar con el actual o el fraudulento presidente Alberto de la Espriella, que es norteamericano, nacional norteamericano, abogado de narcotraficantes y hoy presidente colombiano, ¿no? Algo más creo que es importante señalar de este individuo. En su billetera virtual que tiene, en su teléfono móvil, ¿no?, o sea, se le ha detectado, en esta detención que tiene, 200 millones de dólares, ¿no? 200 millones de dólares, ¿no? Y por la investigación realizada se ha detectado también que este dinero se distribuye en otras 10 billeteras, también del mismo tipo, o sea, virtuales, que estaban en Argentina, Bolivia, Brasil, Chile, Ecuador y, sorpresa, Perú. O sea, que había dinero que estaba llegando al Perú para realizar, evidentemente, operaciones fuera de la ley y fraudulentas. Es más, este señor, en el año 2026, este año, fue premiado en Mar-a-Lago. Ustedes conocen Mar-a-Lago, por lo menos por la información, creo que todos conocemos, que es una residencia de Donald Trump en Florida, ¿no? Fue premiado como el mejor consultor político hispano del año. ¿Por quién? Por la organización Latino Wall Street. Entonces vemos pues que la ligación directa, ¿no?, de Donald Trump, un elemento fascista que no tiene respeto alguno por los seres humanos, que está ligado directamente a él, porque en su residencia se ha realizado incluso la premiación para este individuo. Ahora, el investigador Jorge Elbaum, que es argentino, él ha asegurado que, a través de sus investigaciones, que el origen de todos estos dineros, ¿no?, están vinculados al papel que desempeñan tres operadores internacionales. Y ellos tienen directa conexión, ¿con quién? Con Marco Rubio, secretario de Defensa norteamericano, secretario de la Casa Blanca. Ese que se dice que salió de Cuba, cuando eso es totalmente falso, que sus padres, el gobierno...

0: gobierno comunista dice que le expropió sus propiedades. Eso es mentira, porque sus padres escaparon todavía con el gobierno de Batista, con la dictadura de Batista, se fueron a Estados Unidos. Él ni siquiera conoce Cuba, nació allá en Estados Unidos. ¿Y quiénes son sus operadores? Según este estudio, ¿no? Son Brad Pascal, que está ligado a Fernando Cerimedo, Damián Merlo y Javier Negre, el español, ¿no? Todos ultraderechistas y de claro tinte fascista, ¿no? Entonces, si nosotros vemos, ¿no?, toda esta trama que hay, está demostrando cómo se han manejado los procesos electorales. Incluso él ha declarado, ¿no?, Cerimedo, ya con una especie de chantaje, como diciendo, si me hacen algo, bueno, voy a cantar. Que en el año 2025, textualmente dice que el año 2025 fue muy complicado para los consultores, pero para nosotros nos fue muy bien. Junto con nuestro equipo ganamos dos elecciones. Logramos sacar a Evo Morales después de 20 años, dice. Pudimos ganar esa batalla en Bolivia, haber sacado al socialismo. Y también junto a mi amigo y socio Andy Rivas, logramos ganar en Honduras, sacando al clan Celaya, socio del cártel de los soles. Lo que se han inventado, pues, que hay el cártel de los soles que lo dirige Maduro, ¿no? Andy Rivas también es otro argentino que es radicado en el Paraguay y es consultor especializado en cómo ganar elecciones. Para que ustedes vean todo este entramado, cómo se dirige desde Estados Unidos toda esta situación para liquidar a las fuerzas de la izquierda directamente desde la Casa Blanca. Hay un oyente en línea, adelante, por favor.
1: Buenos días.
0: Buen día.
1: Amigo, estamos a puertas de las elecciones regionales. Y se viene una balanza de que quieren capturar el gobierno regional. En el caso de Berry González, el Vicial, Walter Paz, Valderrama, no nos fijamos en eso. Y eso hay que tener prioridad, amigo. Gracias.
0: Hay otro oyente en línea, adelante.
2: Aló, ¿sí? Señor Gilberto. Con lo que usted dice es todo correcto. Pero ¿qué pasa acá con los medios de comunicación nacionales? Se han callado la boca en todos los términos y solamente las redes se dice. ¿Por qué, por ejemplo, Canal N, Fujimorista, por qué todos los canales se callan, no dicen nada? Este señor ha estado aquí en el Perú. Él ha estado aquí en el Perú. Pero, ¿por qué no hablan acá los medios de comunicación? Imagínense ustedes, si esto han hecho en lo grande, ¿por qué no harán, pues, en los chicos? O sea, en las elecciones regionales, en las elecciones municipales, porque tienen sus voceros. Y no nos damos cuenta hacia dónde estamos yendo. No tomamos conciencia que si esto está pasando a nivel internacional, en todos los países, mire, prácticamente nosotros somos el patio trasero ya definitivamente de Estados Unidos. Las bases norteamericanas están acá, el FMI está acá, ahora va a llegar Marco Rubio y todas las televisoras de Lima lo aplauden, dicen que es lo mejor que va a llegar. Bueno, no entendemos, pues, yo al menos, señor Gilberto, no entiendo qué queremos nosotros los peruanos, no sé hasta cuándo nos falta por eso educación política. Este Fujimori ha destruido todo el tejido social. Mire usted hasta dónde nos ha mandado, a que seamos unos pordioseros. Disculpe usted, señor Gilberto, gracias.
0: Sí, yo creo que le agradecemos a su participación, la señora Mercedes Chura, y su preocupación. Ella es candidata por la lista de Venceremos, como consejera regional, va con el número 2. Una persona que siempre estaba en la lucha y en el combate contra justamente este abuso y prepotencia de los actuales gobernantes y de implementadores de un modelo neoliberal que está masacrando a nuestro pueblo. Y es justa su preocupación, porque creemos que ella, que está planteando posiciones de cambio y de transformación, seguramente va a ser atacada por con calumnias y difamación en las redes, como es el estilo que está implementándose. Y algo más, ya que adelantado, porque justamente íbamos a tratar en este punto, en diciembre del año 2025, ojo, esto está documentado, Cerimedo anticipó su estrategia en la red social X. Ustedes conocen, pues, la red social X en las redes. Esto es de Elon Musk, ¿no? Un conocido asesor también de Trump y uno de los grandes millonarios y que controla la información a nivel mundial. Dice, esto dice Cerimedo, con toda desvergüenza, seguimos en 2026 en Perú, Colombia y Brasil. O sea, antes de las elecciones de Perú, él ya adelantaba que iban a participar con su proceso de información en Perú, Colombia y también en Brasil. En Brasil sabemos que las elecciones son en octubre. Ahí vamos a ver este resultado. Y según investigaciones del portal El Foco, durante la primera vuelta electoral, una red de decenas de cuentas, acá en el Perú, promovió sistemáticamente el voto nulo o viciado en las regiones históricamente afines a la izquierda. ¿Qué significa ello? No podían hacer campaña para que se vote por la derecha, pero ustedes escucharon a supuestos radicales, ¿no?, que decían, votemos viciado. Hicieron una campaña, votemos viciado y voto viciado. Estaban respondiendo indirectamente algunos, y otros ingenuamente, ¿no?, a lo que decía Cerimedo para sabotear el proceso de la elección. Vamos a continuar, pero hay un oyente. Adelante, el oyente que está en línea.
3: ¿Aló?
0: Sí, adelante.
3: Bueno, señor economista, a mí me parece que el dolor de que la izquierda perdió en el Perú o en el resto de América Latina duele, ¿no? ¿Por qué no dicen cómo pasó Sánchez a segundo lugar, pasó a la segunda, ¿no? Estando en quinto, ¿ah? ¿Eh? Lo que ha hecho Estados Unidos es precisamente evitar el fraude que estaban cocinando. ¿Por qué lo sacaron a Corbeto? Ahí no están los hechos. ¿Por qué no dicen eso? Eso mismo ha pasado en todos los en Colombia, y iba a pasar también en Chile, ¿no? Eso es lo que duele, ¿no? Porque honradamente no pueden ganar. Con fraude siempre van a ganar los de la izquierda. Y eso hay que tener muy en cuenta. Y eso es lo que usted no lo dice, ¿ah? ¿Eh? Muchas gracias.
0: Bien, yo creo que el señor debería meditar un poco. Primero, porque ¿quién puede hacer el fraude? ¿Quién tiene el poder? ¿Quién tiene el poder en este país? La derecha. O sea, resulta que ellos controlan porque ellos han puesto al Jurado Nacional de Elecciones, han modificado la OMP, han modificado lo que han querido. Entonces, si ellos tienen ese control, ¿cuál es la posibilidad de que la izquierda haga el fraude? ¿No? Está gobernando anteriormente en el Congreso, está Fuerza Popular con sus aliados, que de la ultraderecha, y han manejado todo esto, ¿no? ¿Quién pidió la salida de Corbeto? ¿La izquierda? No, señores. Corbeto salió y renunció por presión de Renovación Popular y de Fuerza Popular. Entonces, yo creo que hay que informarse y no calumniar. Usted tiene, parece ser un buen alumno de Cerimedo, ¿no? Que le da vuelta a todo y puede usted opinar todo lo contrario de lo que está ocurriendo. Creo que ya estamos grandecitos para creer que la izquierda, que no está en el gobierno, hace el fraude, igual que en Colombia, cuando la izquierda está denunciando el fraude, ¿no? Y cuando quieren hacer también el fraude, con documentos está demostrado y declaraciones de propio Cerimedo, de que lo quieren hacer ahora en México, quieren hacerlo en Brasil, y que Donald Trump, para usted, dice que es el que ha impedido el fraude en el Perú. Uy, qué buena gente que es Donald Trump. ¿No? O sea, ha matado ya más de casi 1 millón de personas, mata en Irán, mata en todo sitio, y usted lo admira. Bueno, tendrá usted sus motivos seguramente para admirar a desquiciados mentales y a grupos fascistas y racistas. Yo no le puedo decir que sus ideas son respetables, porque quienes fomentan el odio y la masacre y aprueban todo eso, no creo que sean dignos de aprobación. Sí, adelante los otros oyentes que están en línea. Adelante, por favor, el oyente que está en línea en este momento.
4: Buenos días.
0: Muy buen día.
4: Señor economista. Sí, en un momento escuchaba ahí un chiste. Pero eso hay que aclarar.
0: Sí, adelante.
4: Sí, sí, aló.
0: Sí, adelante, sigue usted.
4: Sí, entonces, continuando con el asunto, entonces, la izquierda no tiene por qué hacer el fraude. Aquí quien hace el fraude son los menos. ¿Quiénes son los menos en el Perú? O sea, los que están en menor número, en minoría. Son pues los de la derecha. Los de la izquierda tienen, hasta para llevar, tienen votos. Entonces, aquí en el Perú el que tiene que hacer fraude son las empresas transnacionales que están llevando o están saqueando el Perú a anga y manga. A ver, las mineras, la gasífera, la petrolífera, recursos marinos, recursos amazónicos. Todos ellos para sobrevivir, para quedarse un tiempo más saqueando el Perú, tienen que hacer pues el fraude. ¿Con quién? Con ese grupúsculo que se llama la derecha. Con ellos combinan y hacen el fraude. ¿Por qué? Si no, ya se les va nomás pues la mamadera. Hasta ahí nomás llegaría. Pero ellos con ese fraudecito se mantienen hasta ahora, pues, ¿no? Y el pueblo, ¿cómo estamos? Recontrafregados, ¿sí o no? Buenos días.
0: Muchas gracias por su opinión. Plenamente coincido con usted. Adelante el otro oyente que esté en línea.
2: Gilberto, sí. A mí me da, a veces me da pena. Yo no sé, ¿no? Señor Laura, del partido aprista, un poquito de respeto por usted mismo. Sea usted pues un buen aprista. ¿Ah? Porque hoy ya se han muerto todos, parece que ya se fueron, pues, ¿no? Pero oiga usted, decir semejantes tonterías, semejantes... Es una ignorancia total lo que dice el señor Laura. Eso jamás se ha podido... Yo no entiendo, ¿cuándo ha estado la izquierda en el poder? Si toda la vida ustedes han ganado, han hecho lo que han querido. Todos, toda la vida. El partido aprista cuántos años. Y miren cómo estamos. ¿Qué les pasa a los señores apristas? Un poquito más de respeto hacia ellos mismos. Mire usted, yo no puedo entender ahora. Y ahora digo, ¿no? El señor Aurelio Pastor defendiéndolo como abogado a Quimpres. Mire usted, para pedir indemnización al Estado por haberlo calumniado en el proceso con la Keiko Fujimori. Ahora, ¿quién quieren hacer pagar? Al Estado, a nosotros. Ese señor Kimpler, exportador, que tiene más de cuántas hectáreas en la selva, ¿ah? Y que no paga sus impuestos, ahí está el señor Aurelio Pastor defendiéndolo como su abogado. Ahora todos estos están buscando trabajo, ¿dónde va? Defienden a uno, defienden a otro. Defiende lo indefendible. Oiga usted, yo conozco a priistas, pero de esa calidad ya es vergonzante, señor. Muchas gracias.
0: Muchas gracias por su intervención a la señora Mercedes Chura. Evidentemente, una vez más reafirma una posición clara frente a lo que ocurre en nuestro país. Yo creo que de esas personas sí tendremos nuestro respeto, tendrán nuestro respeto siempre. Y para precisar nomás, ya lo premiaron al señor Aurelio Pastor. Lo han nombrado representante del Perú en la OEA, ¿no? O sea, pues, o sea, hay que lo defiende un mafioso como Klimper, que es el que se hizo la ley para de exoneraciones siendo el agroexportador, ¿no? Seguramente para algunos debe ser muy hábil, muy vivo, muy inteligente, ¿no? Pero ya tiene su premio el señor Rodríguez Pastor. Ahora, dar un pase antes al oyente, que quizás sea la última llamada, vamos a indicar que acá en el Perú el señor Fernando Cerimedo, ¿no?, tiene que ser investigado, porque él ha tenido, ¿no?, ha tenido contacto con operadores de la campaña de Keiko Fujimori, que son un estadounidense, Díaz Rosillo, y su relación que tiene también comercial, se supone, no, yo no entro a cuestiones íntimas, a pesar de que quieren desviar por ahí la derecha, y dice, no, es una cuestión personal, íntima, la relación con el mafioso argentino Damián Valenzuela, que sabemos que es un estafador, ¿no? que ha sido inclusive condenado en tribunales norteamericanos, en Florida específicamente, por dos casos de estafa, ¿no? Una por $3 millones y otra por $5 millones. Entonces, creo que eso también tiene que aclararse. ¿Por qué? Porque acá se nota claramente que ha habido también este tipo de información y ataque hacia la izquierda, tirándolos de terroristas, rojos, criminales y etcétera, etcétera. Hay un oyente en línea. Adelante, por favor.
5: Sí. Buenos días.
0: Muy buen día.
5: Bueno, ya aquí se ha perdido todos los valores, porque desde el momento que no se respetan las opiniones, ¿ah? Si no comparten las opiniones, tranquilos, vean. Lo que más se puede repudiar es cuando una no está de acuerdo o uno, en términos ofensivos, todavía le dicen desde la A hasta la Z al que opina y no está de acuerdo a la que hace la tingencia correspondiente, ¿verdad? Y eso pues desdice mucho de la ciudadanía peruana en ese momento, que prácticamente pues todos hacen lo que les da la gana, ¿verdad? Así que hay que tomar en cuenta, yo podría explayarme que yo estoy de acuerdo con ese sistema, pero por el corto tiempo no lo puedo hacer. Muy agradecido, gracias.
0: Le voy a precisar algo. Uno puede respetar las opiniones. Opiniones. Pero si se justifica muertes, si se justifica crímenes, si se justifica el racismo, si se difama y calumnia, ¿hay que respetar esas opiniones? No, eso no es una opinión ni es una posición política. Eso es simplemente, ¿no?, calumnia, difamación, y eso no se respeta. Yo creo que hay que saber marcar diferencias, porque si alguien viene y me dice que está muy bien que se muera la gente de hambre, yo no voy a respetar esa opinión. Eso es un absurdo, respetar ese tipo de opinión, porque está atentando contra derechos elementales del ser humano. Es respetable si alguien viene y me dice, ¿sabe qué? Este modelo me parece que está bien por tal o cual motivo, podemos discutirlo, debatirlo alturadamente, pero si alguien sale difamando y calumniando, evidentemente que no hay ninguna posibilidad de respetar ese tipo de opiniones. Entonces tendríamos que respetar los crímenes, tendríamos que respetar las masacres y tendríamos que justificar todo tipo de crímenes de lesa humanidad, de bestialización del ser humano. Y eso creo que nosotros no podemos respetarlo. De ninguna manera. Se respeta opiniones razonables, se respeta opiniones pueden ser contrarias a las nuestras con altura, pero difamar, calumniar, eso no merece ningún respeto. Yo creo que para finalizar ya, marcamos diferencia con, evidentemente, con los sectores de la derecha. Creemos que tiene que haber altura en el debate. No tengo los años suficientes como para decir que en la década del 80 había pues congresistas de la derecha como Ramírez del Villar, Juan Manuel Polar, Alaiza Grundy, Osterling, que defendían sus posiciones de derecha, y por el lado de la izquierda pues había también gente como Javier Díaz Canseco, Letts, Colmenares, Horacio Ceballos, Valentín Pacho, que eran dirigentes sindicales incluso, que estuvieron a la altura suficiente para enfrentarse a la derecha. Hoy en día, ¿no? Hoy en día, de esa derecha no queda, pues. Lo que hay es grupos delincuenciales que justifican crímenes, que justifican masacres, en nombre y diciendo que hay que avanzar, hay que progresar, y que todos los que están en contra hay que arrasarlos, ¿no? Eso, evidentemente, de ninguna manera merece justificación alguna. Tenemos acá los ejemplos sumamente claros de crímenes de lesa humanidad, de esterilizaciones forzadas, ¿no?, de miles de mujeres acá en el Perú que han causado muerte y enfermedades que hasta el día de hoy las están arrastrando. Sin embargo, los responsables actúan con toda impunidad, inclusive son electos congresistas, son electos diputados o senadores. Creo que esto también nos debe llamar a una profunda reflexión y hacer con este informe que tenemos, que deberíamos profundizarlo mucho más. Esto solamente, como decimos, por el tiempo, quizás sea un poco corto el informe, pero creo que hay que profundizar mucho más, porque seguramente que en esta campaña electoral, van a actuar de la misma manera. Están libres. Está caído Cerimedo, pero está libre su aparato acá en el Perú, ¿no? Y debemos estar preparados para responder a todas las difamaciones, calumnias que existan contra los candidatos progresistas. Y no ser tolerantes en ese sentido contra quienes difamen, contra quienes ofendan, porque el respeto, como se dice, respetos guardan respetos, ¿no? No vamos a compartir ideas de ninguna manera de quienes justifiquen crímenes de lesa humanidad. No vamos a respetar esas ideas de quienes sean racistas. No podemos respetar al racismo. No vamos a respetar a quienes avalen masacres o invasiones a otros países. Porque eso no es digno, no es de seres humanos y no podemos justificar la muerte con toda impunidad que realizan los grandes imperios y las grandes transnacionales. Muchísimas gracias, gracias por su paciencia y muy buenos días. Nos veremos el próximo domingo analizando también, ya tenemos el compromiso del doctor Adolfo Prado, economista, para analizar con el colega, las facultades legislativas, sobre todo en el aspecto económico y cómo van a afectarnos a todos los peruanos. Muchísimas gracias, muy buen día.
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0: tres personas ahí. ¿Cómo están? Muy buenos días. Allá, todavía no. Amigos, ¿cómo están? Muy buenos días, bienvenidos a Radio Más y este es su programa Música y Filosofía, un programa que se transmite todos los domingos desde las 10 de la mañana, una hora filosofando, una hora con lo mejor de la reflexión de cada pensador filósofo que nos va a traer, ¿no?, cultura para nuestra conciencia, porque el pueblo necesita pensar sobre su realidad, necesita saber ciertas cosas que le incomodan, ¿no? Porque ya van 30 días de gestión de este gobierno y no hay resultados. Nada de nada, señores. Recién van a hacer una planificación para el otro año. Qué terrible, ¿verdad? ¿Por qué elegimos mal? ¿Por qué nos engañan estos políticos, ¿no? Fueron preguntas que anteriormente los filósofos se hacían, ¿no? ¿Por qué gobiernan los tiranos? Decía Platón. ¿Por qué gobiernan los tiranos? ¿Qué podemos hacer? Hay que sacar al pueblo de la ignorancia. Hay que sacar al pueblo con una reflexión profunda, ¿no? ¿Quiénes deben estar en el poder? ¿Qué tipo de personas serían esas las que deberían estar en el poder? ¿Ya? ¿Y cómo hacer que un hombre o una mujer no se corrompa en el poder? Eran preguntas de aquellos filósofos, ¿no? Hoy vamos a hablar de tres filósofos, ¿ah? Por si acaso. Quiero conversar con ustedes acerca de Francis Bacon, Descartes y también de Nietzsche, ¿no? ¿Ya? Nietzsche tiene mucho que decir también, ¿ah? Por si acaso. Pero bueno, vamos a lo nuestro. A ver, vamos a refrescarnos con una frase. A ver, vamos a ver un ratito, por favor. Una frase de un gran filósofo de la antigüedad griega. Tanto el oligarca como el tirano desconfían del pueblo y por lo tanto lo despojan de sus armas. Sí, el tirano que gobierna sabe muy bien lo que no debe tener el pueblo. Le quitan sus derechos, le quitan, bueno, muchas cositas, ¿no?, en el poder político. El Estado, que debería velar por su derecho, ¿no?, por su bienestar, entonces es reducido al mínimo. Porque hay intereses de clase, hay muchos intereses en juego, hay mucho dinero que se está jugando ahí, la oligarquía de la derecha fascista, ¿ya? Y un pueblo también que no aprende de sus errores todavía no aprende. Queremos hacer el cambio, pero no damos de nosotros el tiempo para construir un partido democrático, un partido con inteligencia, con conocimientos, ¿ya? Bueno, nosotros, junto al doctor Ramón Ramírez Erazo, estamos construyendo este partido, Movimiento Poder Ciudadano. Lo hacemos desde abajo, desde hace años. No es fácil construir un partido, les digo así. Demora tiempo, demora años, ¿ya? Pero tampoco nos desesperamos por llegar al poder. Estamos ahí, poco a poco, con mucha paciencia, tolerancia también, ¿ya? Tenemos que seleccionar a los buenos ciudadanos también, ¿ya? Ciudadanos que dan de su tiempo, porque a veces uno dice, no, política no me meto, no quiero saber nada de política, pero si tú te alejas de la política, permitirás que los tiranos siempre gobiernen este país, ¿ya? Y yo converso mucho con la gente en la calle y también converso con los alumnos, ¿no? ¿Qué piensan de su país? ¿Cómo podemos cambiar esta realidad? ¿Y cómo seleccionar, cómo persuadir al pueblo por un camino de bien, de lo que debe hacer políticamente, ¿no? Muy bien, tenemos una llamada. Adelante, muy buenos días.
1: Aló.
0: Sí, lo escuchamos.
1: Buenos días. Una pregunta para que la conozca con la filosofía.
0: Sí, lo escuchamos, adelante.
1: Porque en la década de 40, años 50, años 60, 70, las autoridades municipales que administraban Arequipa eran personas que no cobraban sueldo, eran regidores que no cobraban dieta y hacían trabajos contra sentencia. Ahora vemos que es una cantidad muy grande de candidatos, uh-huh. Todos van por ganar un sueldo, todos van por ganar una dieta y todos van por robar, hacer su cutra, poner a su familia a trabajar, hacer negocios con los municipios, con los gobiernos regionales.
0: Muy
1: ¿Por
0: bien.
1: ¿Qué está ocurriendo esto? ¿Y por qué la cantidad de postulantes, señor? ¿Por qué no debe ser en forma gratuita? Ahí sí saldría a flote que hay un compromiso, hay una voluntad, que hay un deseo de servir, no de llenarse los bolsillos. Quisiera que lo amplíe este tema y muchas gracias.
0: Muy bien, muchas gracias por su opinión, su disertación, ya. Nosotros seguimos adelante trabajando por este partido, ya, con una visión clara, ¿no? De que en algún momento el pueblo nos diera la oportunidad de ser gobierno, para cambiar y hacer las cosas que se deben hacer, ya, con planificación, con estrategia, y también invitamos, ¿no? A todas las organizaciones sociales a que se unan a este proyecto de Movimiento Poder Ciudadano. Este filósofo del cual estoy hablando, de la tiranía, ¿no? La oligarquía, ¿no? Desconfía del pueblo y por lo tanto le despoja de sus armas. También nos dice que la tiranía se mantiene en el poder por el temor que inspira y la cobardía de muchos ciudadanos. Increíble, las palabras radicales de Aristóteles. Sí, la tiranía se mantiene por el temor, el miedo que inspira y también la cobardía de los ciudadanos. ¿Por qué siempre gana la derecha? Tiene mayor planificación en cómo mentirle al pueblo en momentos de campaña. Cómo capturar la psicología del pueblo para someterlo a sus intereses. Hacerle dándole miedo, mucho miedo. Y el pueblo, por ignorancia, sumergido en esa situación oscura, vota por temor. Y luego reflexiona y se arrepiente de haber votado por ese candidato. Pasa, señores, pasa. Entonces, Aristóteles nos hace reflexionar muchísimo sobre esto. ¿Cómo debería ser la política? ¿Quiénes deberían gobernar? Ya Platón nos decía que los filósofos deben gobernar, ¿no? Pero interpretando el pensamiento, no necesariamente a filósofos. Deberían ser personas preparadas, ¿no? Que tengan cultura, que tengan conocimiento de la justicia, porque la política está para hacer justicia, desde el punto de vista platónico, y desde el punto de vista aristotélico está para dar bienestar a la población. Porque Aristóteles decía algo interesante, ¿no? Que si alguien quiere ser feliz en la vida, eso lo va a lograr junto al pueblo, con la sociedad. ¿Ya? La política está para construir el bienestar y desarrollar la felicidad de la población, de todos. ¿Quiénes deberían gobernar? Bueno, acá desconfiamos mucho de la gente de élite y también de los pobres. Porque lamentablemente en la élite, no todos, pero la mayoría se han corrompido en el poder. Y el pueblo se ha sumergido en la ignorancia. Porque elegimos a un hombre de pueblo y no sabe gobernar. No sabe qué es lo que va a hacer con el poder. Eso es lamentable. Entonces Aristóteles planteaba el tema de la izquierda, perdón, el tema de la clase media, que es una clase social que no está tan sumergida en la élite ni tampoco con el pueblo, pero por lo menos había algo de conocimientos y algo de preparación. Y teníamos que tener una clase media ilustrada, preparada para gobernar. Pero no para sus intereses. El problema de la clase media también es que quieren ser de élite. Ese es el problema. No todos, pero la mayoría. Y hay muy pocos que están preparados para gobernar. Entonces, justamente a esa gente tenemos que llamar. Ahora, viene otra cosa más. Si queremos ser felices, tenemos que desarrollar virtudes. La virtud de la inteligencia, la virtud moral. ¿Cuántas veces se los dije, no? La virtud y la inteligencia se desarrolla con conocimientos, ¿ya? Con sabiduría, para tener prudencia. Hay que aprender a hablar en público también y saber persuadir a la población cuál es el camino para cambiar nuestro país. El conocimiento es muy importante. Hoy en día, que estamos en el siglo XXI, no solamente se requiere de una sola carrera, que sea un profesional, ¿no?, ilustrado con filosofía o de psicología. Se necesita de varias carreras, ¿ya? El que quiere ser presidente debe tener por lo menos 4 carreras, como mínimo. Tiene que saber de filosofía, de economía política, tiene que saber de administración, tiene que saber de psicología, de historia, ¿ya? Todo eso. ¿Para qué? ¿Por qué los filósofos decían personas preparadas en el poder? Para que no sean manipulables. Porque una persona que no sabe nada de teoría política, no sabe nada de lo que son las ideologías, no sabe nada de historia, señores, entonces es fácil de manipularlo en el poder. Esos asesores que dicen, no, quiero cambiar el país y te vengo a orientar en esto, esos son los primeros que te van a traicionar. ¿Cuántas veces nuestro catedrático, el doctor Ramón Ramírez Erazo, nos decía siempre, no, yo no necesito asesores, ¿ya? Para eso he estudiado durante toda mi vida. 7 doctorados, 7 maestrías. Nadie le puede quitar eso. Con investigación, con tesis. Escolarizados ahí de la Universidad Mayor de San Marcos y otra de la Pontificia Universidad Católica. Y otras universidades más. Entonces, señores, por eso nos preparamos. ¿Ya? ¿Hemos cometido muchos errores en nuestra vida personal? Sí, pero también llega un momento de reflexión de que queremos cambiar. Y si queremos cambiar a nuestro país, hay que prepararse. Hay que estudiar más. Tenga la edad que tenga, señores. A mis alumnos siempre les digo, ¿no? Hoy que estás con 16, 17 años, tienes que tener 4 carreras profesionales como mínimo. Ingresa lo que tú quieras, pero luego estudia también más cultura para poder comprender a tu pueblo. ¿Cuáles son las debilidades de tu pueblo? ¿No? Entonces los filósofos nos orientan en este camino. La virtud y la inteligencia es muy importante, señores. ¿Ya? Porque eso es lo que conduce nuestra conducta moral. Y la moral importa. ¿Por qué tenemos infidelidad en la sociedad? ¿Por qué hay traición, mentira, delincuencia? Sócrates decía que el camino del bien lo hace la sabiduría. Una inteligencia con sabiduría, señores, guía moralmente al ser humano en el camino del bien. Pero si alguien no lee, no estudia, no alimenta su mente con la cultura, entonces moralmente estará mal, cometerá muchos errores, ¿ya? Y lamentablemente la población peruana, no digo que todos, la mayoría, estamos sumergidos en las redes sociales, en nuestra caverna, ¿no? En nuestro sistema de ignorancia. Y no leemos un libro, cualquiera sea. Entonces, ahí está el punto de quiebre de los filósofos, ¿no? ¿Cómo hacer que el ser humano sea más racional y que piense mejor las cosas y que se conduzca por un camino de bondad en la vida? Con principios, con valores éticos. ¿Cuáles son esos valores que debemos tener en la conciencia? Y nunca hay que cansarnos de repetirlo. El respeto, la solidaridad, la empatía. Y tener esos principios éticos, la justicia, la igualdad, la libertad, todo eso. La fraternidad también, que nos decían varios filósofos. Eso es muy importante para poder tomar decisiones morales en la vida. Aristóteles decía, entre el exceso y el defecto, punto medio, justo medio. Entre la cobardía y la temeridad, valentía, valentía, señores, ¿ya? Entonces, ahí están los filósofos orientando nuestra conciencia, si es que queremos ser felices en la vida. Muy bien, 10 de la mañana con 21 minutos, esto es un programa de música y filosofía. Sean todos bienvenidos.
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0: Muy bien, amigos, 10 de la mañana con 26 minutos. Estamos aquí en el programa de música y filosofía que se transmite en Radio Más todos los domingos, 10 de la mañana, ¿ya? Muy bien, señores. Atendí una llamada hace poquito y hay una pregunta muy interesante, ¿no? Con tantos políticos que tenemos el día de hoy y que son los mismos de siempre, que postulan y repostulan, ganan las elecciones, ganan una alcaldía, una gobernatura, luego deciden, cometen delitos de corrupción, ¿ya? Algunos cometen delitos de corrupción, o creo que la gran mayoría, y siguen postulando otra vez. Y el pueblo, a veces, con tanta postulación, los reelige, lamentablemente, los reelige. El doctor Ramón Ramírez Erazo nos habló de una situación peculiar, ¿no? En las elecciones presidenciales. ¿Qué hacer ante tanto candidato malo? Porque todos son malos, ¿ya? Hacia la elección de 2026. Todos eran malos. Todos tenían su prontuariado. Todos tenían sus vínculos con la corrupción. Todos, sea de izquierda, sea de derecha. Entonces, ¿qué hacer en esa situación, no? Hay que tratar de elegir el mal menor. Pero para esto no es simple, ¿eh? No es fácil elegir el mal menor. Si todos son malos, ¿quién hace mayor daño? Tenemos que identificar eso. ¿Quién le hace mayor daño a la ciudadanía y quién le hace el menor daño posible? Porque el menor daño en estas condiciones sería el bien mayor, ¿ya? Y entonces, entre esas dos candidaturas, teníamos que votar por esa izquierda incipiente, ¿no? Esa izquierda moderada, que cambió su plan, que tuvo sus propios errores. Era el mal menor. Y ese mismo pensamiento lo tenemos que aplicar hacia las alcaldías, hacia las gobernaturas. Porque si todos no están preparados para gobernar, no saben lo que van a hacer con una alcaldía, entonces tenemos que buscar qué candidato presenta más o menos un plan de gobierno que pudiese cumplir al menos algo. Y eso lo tenemos que hacer. Para eso están los periodistas, ¿no? También, y el pueblo en sí, que conoce a sus candidatos, que viven ahí, en sus propios distritos. Hay que conocer al candidato. Hay que conocer la historia del partido. ¿Cómo se han fundado estos partidos? Les voy diciendo, el total de partidos, o sea, el 99% de partidos políticos inscritos están mal inscritos ya. Han pagado por debajo. La mayoría, al 99%. Uno que otro está regularmente bien inscrito. La mayoría han sido, bueno, han pagado su cuota para tener la inscripción. Y eso habla mal del líder y mal del partido. Ahora, las personas que son líderes, que están candidateando, ¿te hablan algún tipo de filosofía, algún tipo de conocimiento? Cuando van a hacer a tu barrio, ¿ya? Van a hacer su propaganda política, ¿te cuentan algo de conocimiento? ¿Cómo hará los cambios? Porque sabemos de que Lima maneja los presupuestos económicos, ¿ya? Y si Lima, si usted es un alcalde que trata de ser honesto, ¿ya? Y Lima siempre pide su, ¿cómo le dicen? Su diezmo, ¿no? Su diezmo ahí en los ministerios. ¿Qué va a hacer frente a eso? ¿Cómo se va a comportar usted, ¿no? Entonces ustedes tienen que escuchar al candidato, a todos por igual, ¿ya? Y analizar objetivamente eso. Lamentablemente en la política, señores, y esto pasa en el mundo también, ha sido rodeada por malas personas, porque saben que es el poder político lo que les interesa. Con poder ellos se enriquecen, sin poder ellos no son nada, señores, nada. Parece que estas personas nunca han trabajado en su vida, nunca han logrado hacerse un patrimonio personal, y la única forma que tienen de hacerse un patrimonio, así es, a través del poder político. Y eso es muy lamentable, ¿eh? Porque empobrecen al pueblo y se enriquecen ellos. Qué terrible, ¿verdad? Muy bien, 10 de la mañana con 30 minutos, tenemos una llamada. Adelante, muy buenos días.
1: Muy buenos días, Alfredo. Atiende, que espera 3 minutos. Mire usted, creo que en esa parte usted tiene razón, pero yo lo preguntémonos a nosotros mismos. ¿Cuántos gobiernos regionales de personas se ha cambiado aquí en Arequipa? ¿Cuántos? ¿Acaso no entraron que diciendo que el anterior es un corrupto, que porque yo lo voy a hacer mejor, que por acá, que por allá, y que resultó ser. Entonces las cosas también hay que decir bien claro, los nuevos peor que los antiguos, igualito en la provincial, igualito en los distritos, salvo de excepción algunos distritos que verdaderamente el alcalde ha trabajado. Por ejemplo, ¿por qué cree usted que el señor Egarra en su distrito lo han reelegido, creo, hasta en 3 oportunidades? Porque el pueblo sabe que ha trabajado, pues, a favor, claro, no al 100%, pero ha trabajado para su pueblo. ¿Por qué cree usted que acá en Socabaya el señor Wilber Mendoza Aparicio ha gobernado 4 periodos y el pueblo le ha nombrado? Porque sí, ha trabajado, ha hecho ahora. Ahora, ¿cuánto nos gustaría que participe nuevamente? Pero ya él dijo, no, hasta acá nada más, ya goberné, que entren otros. ¿Y los otros qué están haciendo? ¿O qué han hecho? No han hecho nada. A lo contrario, son malcriados, son borrachos, son de todo. Uh-huh. Pero ¿quién los pone ahí? Nosotros, el pueblo, elegimos a ellos. ¿Y cuántos participan? Cientos. Más vale que uno nuevo, que porque está repitiendo el plato. Decimos todo.
0: Muy bien, muchas gracias. Muchas gracias, claro, ¿no? Bueno, ellos vuelven a postular porque la ley se lo permite también. Pero llegó un momento donde se iba a prohibir ya la reelección, ¿no? Hay no solamente 7 veces, bueno, 4 veces, ¿no? Hay alcaldes en el país que han sido reelegidos como 10, 15 veces, ¿ah? 15 veces. Pareciera que fuera el único candidato de ese distrito, ¿no? En alguna provincia. Pero sí he visto la estadística y lamentablemente pues el pueblo siempre elige, ¿no? En Tacna también ha elegido a un gobernador que lleva años de gobernador. Y la gente sabe, ¿no?, que es malo, que tiene problemas de corrupción y sin embargo lo vuelven a elegir. Entonces nosotros estamos para justamente ilustrar el pensamiento, abrir el entendimiento de que debemos dar la oportunidad quizás a nuevas personas, pero no por el hecho de que los nuevos candidatos, nuevos alcaldes, hayan hecho un mal trabajo, va a seguir así. Cuidado que cometemos una falacia de generalización precipitada. No todo nuevo es malo, ¿ya? No todo. En algún momento, pero tenemos que analizar pues las propuestas. Tenemos que cuestionar esas propuestas que hacen ellos. A ver, vamos, la última llamada, 30 segundos para iniciarnos ya en la filosofía. Adelante, muy buenos días.
2: Sí, muy buenos días, hermano. Gracias por la oportunidad. A veces no comprendo, no sé si es ignorancia o es simplemente el afán de defender todo lo que sea corrupto. Sabemos perfectamente los que hemos estado inmersos en este ámbito de la política, pero ahí adentro, no desde afuera, hipócritamente criticando y jamás haciendo nada por que cambie esta situación. Los que hemos estado adentro nos hemos dado cuenta, hemos comprobado, hemos vivido al monstruo de cerca. Y por ejemplo, Alfredo Segarra, el cabecilla de la organización criminal de la banda del Arbolito, no, este sinvergüenza se robó los dineros de la Villa Médica, más de 2 millones de soles, y aparte de todo el proceso de fraude, de fraguado de facturas, toda una maraña de corrupción, se tiró la plata de ahí, llegó a ser alcalde de José Luis Bustamante, hizo algunas cuantas obras, hizo algunos campos deportivos, pero su trabajo era especialmente robar el dinero del pueblo. Alfredo Segarra ha sido financiado por la minera Cerro Verde, ¿no?, y por las otras mineras que seguramente también han contribuido para llevarlo a que sea alcalde provincial inclusive. Alfredo Segarra pertenece a esa camarilla de cuatreros de la peor calaña, ha hecho lo que ha querido aquí en Arequipa, ha hecho lo que ha querido, se ha arrodillado, ha entregado el agua de aquí de Arequipa, ha entregado a Cerro Verde, jamás se ha preocupado por cobrar el agua que nos debe Cerro Verde, 3,000 y tantos millones de dólares, 11,000 millones de soles, según esa empresa alemana, GTZ, creo, que estableció cuánto debe

0: Estimado amigo, pero podría pasarme, digo, todo el día hablando de cada uno de los delincuentes que llegaban a las municipalidades y podría pasar un año si es posible. Muchas gracias.
1: Muchas gracias a usted por la llamada. Sí, pues lamentablemente, ¿no? Tenemos exalcaldes que están sumergidos en la corrupción y la justicia, bueno, esta débil justicia que tenemos en el Perú, los han dejado libres. Y todo es por un problema de interpretación. Yo me voy a dirigir justamente a ese tema, del derecho, ¿no? ¿Cómo los jueces pueden dejar en libertad a estos alcaldes denunciados que han llevado su caso hasta el Tribunal Constitucional? Y ahí es que ellos han determinado, ¿no?, que falta pruebas, no hay prueba de causalidad, hay una mala interpretación de los hechos, y a las finales, libres otra vez. Y como están libres, postulan nuevamente a la alcaldía, a la gobernatura. Pero tú, pueblo, tú tienes que despertar. Tú tienes el poder de elegir, de decir no a estos corruptos, no a estos delincuentes, no a estas mafias que están ahí incrustadas, ahí volviendo a mentirte, a seducirte tu conciencia. Sí, hoy en día, en este momento los alcaldes están haciendo obras, ¿no? Están haciendo ahí las pistas y veredas, todo eso, ¿no? Bien bonito, pero durante su gestión de 4 años, ¿qué ha hecho? ¿Qué ha hecho por tu distrito? ¿Qué ha hecho por ti? ¿Hay seguridad? ¿Hay limpieza? ¿Ya? Entonces todos tenemos que analizar esa gestión. No por el hecho de que tenga una pista y una vereda bien bonita, significa que ya sea un buen alcalde, sino qué ha hecho a lo largo de los 4 años. ¿Ya? Muy bien, señores, vamos a iniciar entonces nuestra filosofía del día de hoy. Filosofía moderna es el tema, y quiero invitar siempre a este filósofo llamado Francis Bacon. ¿Cómo deberíamos pensar? ¿Cómo deberíamos buscar la verdad? Porque el filósofo busca la verdad, pero no la busca porque quiere algo, una curiosidad, no. La busca para comprender nuestra realidad. ¿Por qué vivimos así, tal como lo percibimos? ¿Por qué el Perú está atrasado en tecnología? ¿Por qué el Perú todavía tiene unos carros desfasados de los años 90, ¿no?, a combustible, mientras otros países como China, como Shanghái, su provincia de Shanghái, ¿no?, vive en una realidad tecnológica? No existen los taxistas, ¿no? ¿Cómo se vive la realidad en otros países y no aquí en Perú? Y nuestros jovencitos están viendo esa realidad, ¿no? Bueno, acá es el Perú, estamos atrasados, pero igual. Ellos hacen lo que pueden también para comprender esta realidad. Pero nosotros nos hemos acostumbrado a vivir en una precariedad. Ustedes no se dan cuenta que estamos atrasados, señores. Y entonces Francis Bacon nos dice, la idea central aquí es entender la razón. Comprender la fortaleza del conocimiento. ¿Ya? Nos dice, ¿no?, la confianza plena en la razón como pilar fundamental del conocimiento. El hombre piensa, cuestiona, razona, pese a la difícil circunstancia en la que nos encontremos. Pero también hay que afirmar, ¿no?, la autonomía del pensamiento y la centralidad del hombre en aquella época. Estoy hablando del siglo XVII. Y que el proyecto, ¿no?, en este caso, el dominio racional de la naturaleza para el progreso y el bienestar de todos los seres humanos. La idea central de la filosofía moderna es eso, el progreso, la libertad del pensamiento y el racionalismo moderno. Francis Bacon, 1561 a 1626, desafía la lógica deductivista aristotélica que teníamos en la época medieval. Todos éramos creyentes. Ya con puro logicismo llegábamos a una verdad interpretativa de cada persona, pero decíamos que Dios existe y Dios nos protegerá, ¿no? Sin embargo, no se daban cuenta de la cruda realidad económica que se vivía en el aspecto medieval. Y el pueblo, tarde o temprano, va a despertar de eso, porque el pueblo tiene que comer, el pueblo tiene que desarrollarse. Si no hay platita, ¿cómo vas a comer? Si no hay trabajo, ¿de qué vas a vivir? Eso también le afecta en la época medieval. Y hoy estamos con una crisis económica que se está prolongando. ¿Ya? Tienes que saber el endeudamiento que está haciendo Keiko Fujimori para todos los peruanos. Estamos endeudados hasta el cuello, señores. ¿Cómo se va a pagar esas deudas?

deudas. Los bancos viven de los intereses. ¿Ya? Bueno, entonces Francis Bacon nos dice, ¿no? Hay errores en el pensamiento que hay que identificarlos y que hay que controlarlos, esos errores. El ser humano no debe pensar dogmáticamente. Bueno, hablemos de esto. Él propone un método para llegar a la verdad, el método de la inducción. Los primeros pasos del método científico son, pues, la observación y la experimentación, que se dio en el siglo XVII. ¿Ya? Pero Francis Bacon iba más allá. Hablaba de los ídolos que tenemos en el pensamiento. Eso es una metáfora, por favor. Ídolos de la tribu, ídolos de la cueva, ídolos del foro, ídolos del teatro. Los ídolos de la tribu es la subjetividad humana, la distorsión inherente a la mente humana, nuestras emociones, ¿no? Miramos algo de la realidad, un fenómeno de la realidad, carambas, y nuestras emociones vuelan, ¿no? Si es que captamos todo ese objeto. Francis Bacon nos advertía, controlemos esa subjetividad emocional para poder observar el objeto a profundidad. Todo lo que captan nuestros sentidos es apariencia, no es la verdad per se, es apariencia. A veces nuestros sentidos nos engañan, señores. Lo que están diciendo estos filósofos es interesante, ¿eh? Ídolos de la cueva. El ser humano, cuando observa el fenómeno, lo primero que hace es dar un prejuicio, anteponer un juicio. Esa subjetividad lo hace cometer errores y das un juicio adelantado. Y eso es un error también. La persona debe pensar antes de decir algo. Ídolos del foro. Tenemos también engaños en el lenguaje. Nuestro lenguaje es vulgar, señores. El lenguaje del pueblo, sinceramente hablando, es altamente vulgar. No tenemos un lenguaje lógico-matemático. No dominamos ese lenguaje científico. Solamente hablamos lo que nos parece, lo que se nos viene a la mente, lo que hemos aprendido en la calle. Y que lamentablemente nuestros jovencitos repiten lo primero que les impresiona en las palabras del otro. ¿Y sabes qué es lo que les impresiona? Las malas palabras. Eso es lo que queda grabado en la mente y en la conciencia de nuestros jóvenes. Un adulto insulta a otro adulto y eso se lo graba. Las peleas, las groserías, eso es lo primero que se queda incrustada en la mente humana para siempre. Entonces, Francis Bacon nos dice, hay que controlar eso. ¿Ya? El lenguaje del pueblo tiene que, poco a poco, convertirse en un lenguaje alturado. Los adultos no pueden hablar groserías, no deben insultar a nadie en la calle. No deben faltar de respeto a nadie. Si es que queremos progresar en nuestro lenguaje, tenemos que tener un lenguaje alturado, ¿no? Todo eso. Ídolos del teatro. Bueno, nosotros tenemos también un problema ahí, ¿no? Se refiere al dogmatismo de nuestro pensamiento. A veces nosotros nos volvemos demasiado creyentes en todas las teorías que se nos presentan. ¿Hay dogmatismo en la izquierda política? Sí, hay mucha creencia dogmática. Son marxistas ortodoxos, todo así, obsesionados. Y morirán con eso, con esa filosofía, con esa forma de pensamiento. Pero acá Francis Bacon nos dice, cuidado, ¿eh? El hecho de que haya sido un genio, Karl Marx, el hecho de que haya presentado su teoría económica, Karl Marx, o el socialismo, por ahí aparece también, no significa que sea una ideología irrebatible. No significa que sea la superación de las ideologías. A veces un ciudadano de a pie cree eso y no cuestiona eso. Y cuando la derecha habla, ahí sí lo cuestionamos. Entonces hay que tener cuidado con estas creencias, ¿no?, del pensamiento. El ser humano tiene que desarrollar su sentido crítico. ¿Por qué tengo que pensar como tú? ¿Por qué tengo que ser de izquierda? ¿Por qué tengo que ser socialista? ¿Por qué tengo que ser comunista? ¿Por qué? ¿Cuáles son los argumentos? La pregunta no es una ofensa, por si acaso, ¿eh? Algunos se ofenden con esto y le pasó esto a Sócrates, ¿eh? Acuérdense de eso.
¿no? Cuando Sócrates enseñaba a los jóvenes a pensar críticamente, a cuestionar la vida, ellos fueron, lo primero que cuestionaron los jóvenes fueron a sus padres. Y eso es lo que no les gustó a los padres. No, una pregunta sencilla, ¿no? ¿Por qué eres mi padre? ¿Por qué eres mi madre? ¿Por qué te debo obediencia? La pregunta no es una ofensa, sino que buscaban razones. Pero a veces los adultos no saben cómo responder esas preguntas. Parecía una metralleta de preguntas. Los niños hacen eso. Por eso los niños son más filósofos que el adulto. Buscan la verdad más incesantemente. Y a veces los adultos actuamos mal. Agarramos la correa. Bueno, pues eso es lo que me contaban algunos alumnitos, ¿no? A mi papá me pega si le cuestiono la religión. Me pega, ¿ya? O me da un lapo, me decían algunos. Otro me dice, si este pensamiento crítico incipiente del niño crece en un adolescente, crece en un joven y crece en un adulto, la autoridad se siente amenazada. La autoridad de la iglesia, la autoridad política. Nadie debe saber de filosofía. Nadie. Increíble, ¿eh? Y eso fue lo que dictaminaron, pues, los fujimoristas en los 90, ¿no? Retirar el curso de filosofía de los colegios, ¿ya? Que tengan religión, sí. Todos deben ser creyentes, dogmáticos. Pero eso también nos lleva a un error de pensamiento. Sí, señores, aunque ustedes no lo crean, el dogmatismo no es una buena guía del pensamiento. Tenemos que desarrollar por qué el escepticismo, ¿no? ¿Ya? Y también el criticismo. Son otras formas de pensamiento. Y ya Francis Bacon nos estaba advirtiendo de esto en el siglo XVII. Bueno, entonces ahí Bacon nos dice, ¿no?, que el conocimiento es poder. El conocimiento científico es poder porque podemos construir algo, podemos transformar el mundo. Pueblo, tienes que estudiar. No te puedes quedar en la ignorancia toda tu vida. Sal de tu caverna. Deja un poco las redes sociales, infórmate mejor, lee un libro, ¿ya? El conocimiento es poder. Tú estudias, vas a cambiar tu realidad. No estudias, vas a padecer esta realidad. Pero también Bacon nos habla de la casa de Salomón. Oigan, ¿a qué se refiere esto? Se refiere a la institucionalidad de la ciencia. Así como la religión tiene su institución, que es la iglesia, ¿ya? Caramba, si el Estado sale mucha plata para mantener a la iglesia católica, cristiana, no sé, y también otras organizaciones religiosas también tiene su financiamiento económico por parte de sus fieles. Entonces, y nadie se preocupa por la ciencia, el conocimiento. Tenemos que tener una institución del conocimiento. Acá en el Perú nos han prometido el Ministerio de Ciencia, Tecnología e Innovación y nada. Hasta el momento, nada de nada. Ni con la derecha, ni con la falsa izquierda. Nada, señores. Nadie puede cumplir su promesa porque no saben cómo hacerlo. No tienen la preparación suficiente. Bueno, y viene pues el control de la naturaleza, ¿no? El fin último del conocimiento en sí, del conocimiento científico, es brindar bienestar a la población, ¿ya? No es para lucrar, hacerse de dinero, no. Es para dar bienestar a la población, señores, en el mundo. Muy bien, 10 de la mañana con 50, a una llamada, 30 segundos, allá, se ha cortado. Muchas gracias. A ver, si eso nos dice Bacon, ¿qué nos dice Descartes? Su famosa frase, cogito ergo sum, pienso, luego existo, señores, ¿ya? Descartes es el padre del racionalismo y se preocupa bastante por este tema. Cómo guiar el pensamiento hacia la verdad y encontrar una verdad que sea irrefutable. Cómo guiar el pensamiento. Entonces Descartes nos dice, ¿no? Hay una sustancia pensante que es la res cogitans y una sustancia extensa que es la materia, las cosas, la realidad, el cuerpo, ¿ya? Entonces, vamos a hablar de la sustancia pensante, el yo pensante, tu identidad, tu personalidad. ¿Cómo debes pensar? Debes dudar de todo. Duda de todo lo que te cuentan. Sea de la izquierda, sea de la derecha, sea de Dios
o sea de otras ideologías, sea de filosofía, tienes que dudar. La duda metódica pasa por cuatro momentos. Uno, la evidencia, que no es una prueba material, sino es lo que tus sentidos captan de la realidad. Así sea un comentario. La evidencia es eso, lo que tus sentidos captan. Y luego analiza esa evidencia. Cuestiona esa evidencia de lo que estás escuchando en este programa. Cuestiónalo. Luego haz una síntesis. Separa las ideas que son claras y distintas y las que no, deséchalas. Esas ideas claras son verdades que no se pueden refutar de todas las preguntas y respuestas que hayas conseguido. Eso es la síntesis, separación de las ideas claras. Y luego vuelve a enumerar, vuelve a escuchar este programa, o vuelve a ver esa evidencia, revisa de nuevo. De repente se te ha olvidado un dato. Este proceso es enteramente racional, no es que ustedes van a hacer algo de la ciencia, van a revisar todo. No, es enteramente racional. ¿Cómo se mueve el pensamiento? ¿Cómo se debe mover el pensamiento para llegar a la verdad? Si no entendemos esto, señores, siempre nos van a engañar, ¿ya? Porque podemos descubrir las mentiras también de todos los que nos dicen, no, voy a cambiar el país, soy el único candidato. Y a la hora, otra vez, engañado, estafado. Ahí está Keiko. Ahí está, que ha engañado a la mitad de la población peruana. Señores. Bueno, entonces seguimos hablando. Bueno, ahí está Descartes, ¿no? Y vamos a terminar ya, bueno, para terminar la idea con Nietzsche, ¿no? Nietzsche es muy interesante en este aspecto, ¿eh? Nietzsche, ¿qué nos dice Nietzsche? Va a cuestionar todas las ideas que se ha dado en la modernidad. En la modernidad, señores, la gente creía que el hombre piensa, el hombre es racional. Sí, carambas, vamos a buscar el progreso. Sí, el hombre es racional y el hombre, con la ciencia, busca el progreso. Y Nietzsche dice, ¿dónde está el progreso? Tienes un celular, tienes un carro, tienes tu modernidad en tu casa, pero sales a la calle y encuentras delincuencia, extorsión, la corrupción de los políticos. ¿Dónde está la razón? Dice Nietzsche. ¿Dónde está el progreso? ¿Eso le llaman progreso? ¿Qué ha sucedido con la humanidad? El cuento del progreso es un mito inventado por la sociedad moderna. Te hacen creer que hemos progresado. Así como el fujimorismo, ¿no? Tecnología en los 90, ¿no? Tenemos tecnología y no hay nada. Nos mienten, nos engañan. ¿A eso le llaman progreso? ¿Cómo es la realidad de nosotros? El hombre el día de hoy tiene problemas morales también. Infidelidad, traición, engaños, mentiras. ¿Dónde está la razón ante eso? ¿Dónde está el progreso entonces? Lo que pasa es que nos han hecho creer que el hombre es racional. El hombre se ha llenado de un espíritu apolíneo. Creer que piensa, ¿no? Que el hombre con el cristianismo, ¿qué moral ha llegado a tener? ¿Una moral de amos o una moral de esclavos? Una moral de esclavos, dice Nietzsche. Sí, es una moral de esclavos, señores, ¿ya? ¿Qué nos ha enseñado la religión? Si te pegan en una mejilla, muéstrale la otra. Ahí está el pueblo políticamente. Me pegó en una el fujimorismo. Ah, ya, bueno, le voy a dar otra oportunidad. Pégame otra vez. El fujimorismo. Qué increíble, ¿eh? Increíble. Nietzsche nos da una bofetada a la conciencia, señores. Y mira la aristocracia, ¿no? Mientras al pueblo se le enseña a ser humilde, ya, arrodíllate, todo eso, ¿no? Suplica, implora. A la élite, ¿qué le enseña? La élite les enseña a sus hijos a tener orgullo. Eso le enseña a sus hijos. Nunca te arrodilles ante nadie. Nunca agaches la cabeza. Que el pueblo se arrodille, sí, ellos sí, pero sus hijos de ellos no. La élite enseña ese orgullo a sus hijos. Entonces acá Nietzsche dice una cosa, ¿no? Nietzsche dice, Dios ha muerto, el hombre lo ha matado. Con la época medieval, Dios siquiera controlaba la conciencia humana. Sí, decíamos que, uy, si no cumplo los 10 mandamientos, algo me puede pasar. La gente era muy creyente, dogmática, ¿no? Pero llegó la modernidad y sacamos a Dios de la conciencia, del pedestal de privilegio,
y pusimos a la razón, pusimos al progreso, pusimos al conocimiento científico. ¿Y qué pasó con la moral? Vino el libertinaje. Ya no hay Dios que me controle. Y todos hicieron lo que quisieron. Entonces Nietzsche ante esto propone, ¿no? Tenemos que encontrar nuevos valores que puedan conducir nuestra conducta moral. Nuevos valores. Ya no la humillación. Ya no esa moral de esclavos. Ya no ese control mental. Sino que usted mismo consiga lo suyo. Lo que quiere hacer. Una fuerte, digamos, un espíritu dionisíaco. No un espíritu apolíneo de la razón. Un espíritu dionisíaco que usted quiere ser. Lo que usted se proponga, lo logre. Que tenga una moral de amos. Que tenga un orgullo digno, señores. No un orgullo enfermo, como dicen algunos que lo han malinterpretado al doctor Ramírez Erazo, que también nos habla de esto. La humildad es una antivalor. La humildad es un antivalor. No nos ayuda a crecer. Si usted logra algo, ¿por qué tiene que agachar la cabeza? ¿Por qué tiene que arrodillarse? Si usted logra algún objetivo en su vida, tiene que sentirse digno, valorarse usted mismo y ser el ejemplo de los demás, que ellos también lo pueden conseguir, todos sus propósitos. Esa es una moral de amos. Y también tener una fuerte voluntad de poder. ¿Se puede o no se puede cambiar esta realidad? Porque si ustedes me dicen, no puedo, no, o sea, quieren hacer el cambio y no hacen nada para el cambio. Quieren tener un partido y no construyen un partido. ¿Cómo se puede hablar así entonces? Ah, critican al fujimorismo y no hacen nada por construir un partido político con inteligencia y de unirse siquiera con el doctor Ramón Ramírez Erazo. Sí, tenemos este partido tiene conocimientos, ¿eh? No necesitamos asesores, ¿eh? Por si acaso. Sabemos lo que hacemos. Nos está costando año tras año. Hay mucha gente que venía, sí, yo lo apoyo, pero a las finales, ¿qué dijeron? Ah, bueno, como no se ha inscrito, me voy. Ah, sí, ahí están. Traidores. Buscan el oportunismo. Esa gente ya quedó lapidada para nosotros, políticamente. Queremos gente nueva, que quiera dar de sí. Pero este es un partido para toda la vida, que se va a conducir con conocimientos, se va a conducir con buenas personas, incorruptibles. Incorruptibles, señores, una buena moral que den el ejemplo. Nietzsche nos dice, ¿no? ¿Se puede o no se puede cambiar? ¿Tienes el valor o no de cambiar a tu país? Esa es la voluntad de poder, el superhombre de Nietzsche. Muy bien, señores, me parece que ya estamos en la parte final. No te olvides, esta noche, nuestro catedrático, el doctor Ramón Ramírez Erazo, estará en las redes sociales, en Facebook, TikTok y también YouTube, en vivo, que nos hablará de esta cruda realidad que estamos viviendo en el Perú, ¿eh? Que cada semana, cada día que pasa, la derecha toma decisiones económicas en contra de nosotros. No le interesa la inseguridad, el problema y la inseguridad, no le interesa resolverlo. Nos está perjudicando cada día. Hay una deuda millonaria que se ha adquirido el Perú. Y lo van a pagar tú, tus hijos, tus nietos, todo. Señores, qué lamentable, ¿no? Pero tiene solución este problema. Muy bien, 11 de la mañana en punto. Ya, mi nombre es Ernesto Ortiz. Muchas gracias por su sintonía. Nos vemos en la siguiente. Hasta pronto.

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0: Bien, bien, amigos, ¿cómo estamos? Aquí en Frecuencia 1000, amplitud modulada 105.9 en la Frecuencia Modulada Radio Más, la radio del pueblo, tu mejor alternativa. Bien, un poquito que nos habíamos perdido tratando de encontrar la información. Supuestamente, ¿no? Los amigos del Jurado Nacional de Elecciones, a través de su plataforma electoral, nos habían movido todo el tablero, pero no. Hemos vuelto a ingresar 2-3 veces y por fin hemos encontrado lo que estamos buscando y lo que estamos compartiendo con ustedes para la revisión de estos planes de gobierno, planes de trabajo de las diferentes organizaciones políticas y movimientos regionales que están participando en esta contienda electoral. Ayer lo habíamos anunciado, hoy los íbamos a seguir alimentando con esta información valiosa para, esperemos, finalmente no tomar la mejor decisión. Hay información, obviamente, que no puede quedar en el tintero, lo ocurrido en esta semana, pero básicamente en temas de orden político. Lo que significa a 30 y cuántos ya, ya superamos los 30 días, estamos hoy a 6 de septiembre, estamos hablando de 37 días de gobierno de la señora Keiko Fujimori, del gobierno Kakishi, no vemos resultado alguno, no hay nada. Oye, ¿no que desde el primer día se iban a ver los resultados? Hemos caído redondos, redonditos. Nos ha hueviado, como alguien diría, la señora Fujimori. No, pues... Bueno, lo cierto es que hoy nos sale con que si no le van a otorgar las facultades legislativas, lamentablemente estamos condenados aquí. Dice que no va a haber respuesta, no va a haber atención a las demandas en materia por lo menos de seguridad o inseguridad, ¿no? Que está flagelando al grueso de peruanos. Dice la señora que es necesario que le otorguen o que le aprueben pues las facultades que está solicitando. Señora mía, es como que aquí... Oye, el crimen organizado, el sicariato, las extorsiones, que no están tipificadas como delitos. Señora mía, ¿qué estamos hablando? Esta mujer en verdad nunca estuvo preparada y hoy está haciendo realmente el hazmerreír, no solo de nosotros. Más allá que la prensa limeña, la prensa concentrada, esa prensa lumpenesca, esta prensa mercenaria, mermelera, como mejor ustedes quieran calificarla, la cuida más no poder. Es una vaca sagrada, sí. Bueno, no estamos diciendo que es una vaca la señora, pero, a ver, para que se entienda, ¿no? Es intocable para la gran prensa nacional. La vaca sagrada que tenemos en el gobierno para la prensa nacional es la prensa concentrada, la prensa limeña. Uy, se olvidaron del trabajo de fiscalización. Esto es increíble, en verdad. En fin, no vamos a estar repitiendo permanentemente lo mismo, pero... Esperemos no perder la memoria. Tenemos que ser conscientes de lo que estamos enfrentando el día de hoy. Lo cierto es que no hay respuesta por parte de quienes suponíamos, ¿no?, en alguna medida iban a tratar de encontrar soluciones pues a nuestros problemas. Pero no hay nada. Oye, de tal pareciera que aquí no tenemos el código penal definido, el código procesal penal, allí están establecidos estos delitos comunes. Y nos viene a decir la señora de que, oye, si no le van a otorgar ese tipo de facultades extraordinarias, ¿no?, para legislar en materia de seguridad pública, entonces todo va a seguir igual. Mentira, pues, lo que están pretendiendo es lo que también hemos ido conversando con toda nuestra gente, con ustedes. Aquí ya se pretenden otro tipo de medidas que están conllevando no solo a confrontar el crimen organizado como tal, ¿no?, como extorsiones, sicariato, sino esto ya tiene otro tipo de trascendencia. Estos están yendo mucho más allá. Todos sabemos y conocemos cuando hablamos del tema este de la criminalización de la protesta, que quieren ir más allá, para ya prácticamente privarle de su derecho a la gente de tener que salir a la protesta, de tener que levantar la voz. Estamos llegando a situaciones extremas. Mucho cuidado porque si desde el Ejecutivo, perdón, claro, desde el Ejecutivo están pidiendo las facultades, pero si en el Congreso de la República, esa Cámara de Diputados, finalmente le aprueba, ¿no?, la cesión de las facultades, ya vamos a ver qué cosa es lo que va a pasar. Estamos hablando de 66 pedidos. Algunos dicen y creen, bueno, pues los que pasan, en alguna medida, Van a permitir efectivamente de que tampoco se queje la señora Fujimori y su gobierno de que no hay, ¿no?, por parte del Congreso algún tipo de respuesta para que puedan aplicar leyes más duras contra el mismo crimen organizado. Son temas muy sensibles. Decíamos, lo que se está buscando es, no importa que le aprueben de las 66 peticiones, serán pues 20, 25. Cuidado, no nos olvidemos que quien finalmente aprueba este tipo de facultades, de las leyes que tengan que dársele a través de la solicitud planteada, es el Senado de la República. Es el Senado de la República. Y allí ya sabemos que ellos pueden modificar lo que está aprobando la Cámara de Diputados. En el Senado de la República pueden anular las leyes que se están proponiendo, pero aquí estamos hablando de ese pedido de solicitud, no propiamente de las facultades. A ver, si son 66 y la Cámara de Diputados finalmente dice, bueno, pues le hemos aprobado 36, se nos ocurre, ¿no? Y quedan por allá de repente otras, 26 que no han tenido el visto, bueno, no han tenido luz verde. Pero es que hasta donde queremos entender, esta dación de facultades legislativas viene en paquete. O sea, ese paquete lo podemos desdoblar, le podemos dar un tratamiento de manera, ¿cómo lo decimos? A ver, parcelada, o sea, lo partimos el paquete, armamos tres paquetes, ¿qué les parece? Un paquete que tiene que ver, bueno, es que así también están planteadas las solicitudes, ¿no? A ver, en el tema de la seguridad, en el tema de la reactivación económica y en el tema del medio ambiente. Cuando estamos hablando del tema económico, obviamente, allí tenemos que considerar el tema de la legislación laboral. Eso es lo que no nos ha quedado muy claro. Y eso es lo que tendrían en todo caso también, como diputados, en esa Cámara, la Cámara Baja, pedir o analizar o poner a debate hasta dónde realmente, haciendo la salvedad de que no le pueden dar una carta en blanco al Ejecutivo a través de esa dación de leyes, o sea, de ese tipo de facultades para que legislen, o sea, se va a permitir que hagan pues turumbi media. Ya, ese es un tema que queda allí un poco colgado. Si no le dan facultades en materia de luchar contra el crimen organizado, entonces todo va a seguir igual. No, pues, imposible. Decíamos, esos delitos que se están cometiendo están tipificados en el Código Penal, Código Procesal Penal. Entonces, no puede decir la señora, esta mujer pues está más perdida, la Keiko Fujimori está. No puede afirmar que nada se puede hacer. Y nada vamos a hacer si no nos aprueban las facultades. Ya, con disparatada y media que vamos escuchando del Ejecutivo, no sé, del primer ministro, de algunos ministros, pero de la misma Fujimori, nos está demostrando en realidad que la señora de pronto no sabe ni lo que dice. Un poco para entender lo que algunos van señalando, que si la Cámara de Diputados aprueba parte del paquete, al final, cuando esto se vaya al Senado de la República, dirán los senadores, no señor, aquí o le damos o no le damos. Es el paquete no lo pueden desdoblar. Consecuentemente dirán, si ustedes han aprobado parte de las leyes en la Cámara de Diputados, entonces aquí cerramos, no son las 22, van a ser las 66, todo el paquete aprobado. ¿Se imaginan ustedes? Y cuidado, ¿por qué? Ya se está advirtiendo, los grandes medios de Lima no lo están diciendo pues abiertamente, porque ya sabemos, ¿no? La mermelada es la que pesa y buen billete que está corriendo por esos grandes medios de comunicación. No sé si esto podría terminarse bien difícil, ¿no? Hay un planteamiento de uno de los congresistas, diputados, no recordamos bien el nombre de quién, pero que ha elevado una iniciativa legislativa para, oye, el Estado ya no contrate con la prensa. ¿Qué? Sí, pues ya no se tomen los servicios de la prensa particular, bueno, de la prensa, pues, la prensa privada, si quieren hablar en esos términos. Y eso obviamente pucha, que los ha puesto con los pelos de punta, ¿no? A los dueños de los grandes medios de comunicación, porque ya sabemos que se aprueban presupuestos no de, de uno, dos, tres milloncitos, estamos hablando de cientos de millones y a veces hemos llegado a inclusive por encima de los 1,000 millones, es demasiado. Oye, si hablamos de 180, 200, 300 millones, tanta plata. Bueno, esa es de alguna manera la forma de cómo la misma prensa, los dueños de los medios de comunicación, condicionan al gobierno. ¿Quieres apoyo nuestro? Ah, ya, pues. Entonces, tienes que saber también dar, ¿no?, tu apoyo solidario, entre comillas, para la subsistencia de nosotros, ¿no?, como medios de comunicación. Y nos pondremos al servicio de la causa, dice, ¿no?, de lo que ustedes quieren. Bueno, sabemos y conocemos cómo se maneja la gran prensa, ya, pero la esencia del fondo, decíamos. A ver, esperemos no se den las concesiones, en este caso, para la dación, que desde el Ejecutivo podrían permitirse aprobar leyes que en principio, sobre texto de la criminalidad organizada, van a tipificar cualquier tipo de movilización hostil. Están utilizando eso, ¿eh?, esos términos, grupo hostil, para permitir finalmente determinar que ese tipo de protesta, de movilización, de participación, termine siendo considerado como, oye, una organización terrorista. Organización terrorista. Al final todos somos terroristas, pues, porque el que salga a una manifestación, oye, el gobierno dirá, esos son grupos hostiles, y la ley que dice que grupos hostiles tienen la etiqueta de pertenecer a grupos terroristas, por tanto son terroristas. Pucha, o sea que la criminalización llega ya a situaciones extremas. No nos olvidemos que también han aprobado estas leyes, ¿para qué? Para que ya no sean procesados ni policías ni militares que hagan uso de sus armas de fuego. ¿Qué? No, ya no van a ser procesados. ¿Se dan cuenta? O sea, vamos comprendiendo mejor a qué situación extrema nos han llevado. Por eso decíamos al final, aquí nosotros no tenemos ya ningún derecho a la misma protesta. O sea, utilizando como pretexto, como justificación, lo que quieran, pero apoyándose en esta lucha contra el crimen organizado, finalmente esto han conllevado a un escenario mucho mayor que tiene que ver con que la protesta, como actos hostiles por parte de grupos hostiles, termine siendo terrorismo. Y claro, dirán, oye, queda claro, y la ley así lo establece, la ley así lo ha definido. Estamos enfrentando a terroristas. Y si vamos a encontrar 2, 5, 10, 15, 20 muertos de repente, no va a pasar absolutamente nada, ¿no? Porque estamos combatiendo el terrorismo en el Perú. O sea, ¿la protesta es un acto de terrorismo? Alguien dirá, están, no sé, extremando la figura. Muy pocos están hablando de un tema como este, pero nosotros lo tenemos clarísimo. Eso es lo que va a pasar, eso es lo que están buscando, lo que están pretendiendo, porque además, miren, todo va engarzado. Porque parte de estas facultades legislativas tiene que ver con la entrega de territorio nuestro. Nuestro Perú profundo, nuestras comunidades campesinas nativas están condenadas a perder sus territorios. Ya se ha advertido. Prácticamente vamos a llegar a una situación de expropiación de los territorios que tenemos en estas comunidades. Es más, hay quienes se han atrevido a señalar, oye, de que quieren desaparecer el gobierno de la Fujimori, quiere desaparecer no 10, 20, 100. No sé si nos estamos yendo de lengua, dirían algunos probablemente, pero se hablan de 3.000 comunidades. Están hablando de más de 10 millones de hectáreas que se les va a expropiar a esta gente nuestra. ¿Y para qué? Obvio, pues para permitir, vaya usted a saber, la tremenda inversión privada que dicen se nos viene, ¿no? Y que termina siendo el factor determinante de quienes hoy están en el poder, de quienes están en el gobierno. No hay de otra, nos dicen. Si queremos salir adelante, si queremos el desarrollo de los peruanos, que vaya esto en alguna medida, ¿no?, permitiendo atender las demandas de la gente, la única salida son las inversiones y más inversiones y más inversiones. Y para ello, oye, tenemos en cartera más de 60 mil millones de dólares en inversiones mineras. Y por tanto, ¿qué queda, pues? Y eso al mismo tiempo, ¿qué va a provocar, qué va a generar? ¿Creen ustedes que nuestros hermanos del Perú profundo, de esas comunidades campesinas andinas, oye, si te van a quitar tu tierra, que te vas a quedar cruzado de brazos? No, eso va a generar la respuesta de esas poblaciones. Eso va a provocar la reacción. Claro que se van a levantar y se van a generar nuevamente ese tipo de convulsiones sociales. Y una convulsión social, cuando la gente no es escuchada, no sabemos a qué situaciones extremas pueda llegar. Se van a producir enfrentamientos con la policía y de inmediato, al toque, con la ley que pretenden aprobar. Señores, esos son grupos hostiles. Están enfrentando, no hay respeto a la ley, lo que nosotros hemos visto conveniente. Grupos hostiles, por tanto, grupos terroristas, bala con ellos y listo. Nadie va a reclamar nada. Por eso hay que saber entender, interpretar lo que se pretende desde el gobierno con todo esto que ya estamos visionando. Que cuidado, nos queda mucho más claro cada vez que vamos observando hasta dónde en realidad llegan estas peticiones que pretenden a través del Congreso para permitírseles una suerte de cheque en blanco, pues, para hacer lo que ellos mejor quieran. Y eso, repetimos, no se puede permitir, no podemos llegar a situaciones extremas como esas. En fin, todo queda en manos ahora de nuestros amigos de la Cámara de Diputados. ¿Para qué diablos tenemos Congreso? ¿Dónde se aprueban las leyes? ¿No es en el Congreso de la República? Entonces, ¿qué cosa es lo que pretende el Ejecutivo? Y parte de esa prensa misma limeña, bueno, pues, hace campaña, ¿no?, para, claro, distorsionar temas como estos y simplemente querer hacer ver de que, en realidad, si aquí no hay esa predisposición del Congreso, de la Cámara de Diputados, para poder luchar contra el crimen organizado, entonces no hay de otra. Aprueben de una vez lo que está pidiendo el Ejecutivo. Y no hacen un análisis, una evaluación profunda, o no lo quieren hacer, o simplemente terminan siendo cómplices de lo que realmente se nos viene. Temas como esos, amigos, decíamos, no se pueden ignorar, no, pues, imposible. Porque si dejamos pasar esto, después ya no vamos a poder reclamar. ¿Qué va usted a reclamar? Te dicen, ¿no? Mira, revisa la ley. Esto dice la ley. ¿Qué? Pero no, señor, aquí estamos hablando, eso es hablar de un Estado de Derecho. Oye, pero lamentablemente es así, pues. Eso es respeto al Estado de Derecho, sometimiento al Estado de Derecho, a todo el marco normativo, legal, constitucional. Está aprobado, está escrito. ¿Quién lo ha aprobado? El Congreso de la República. Consecuentemente, ya nada se puede hacer. ¿Y qué cree usted? Por más que te aplasten, por más que, oye, se vulneren tus derechos fundamentales, la gente lo va a tener bien metido en la cabeza, ¿no? No, ni hablar, ¿qué voy a salir a protestar, hermano? Me agarran del pescuezo, ya terrorista. Y si no me llegan al paredón, me van a dar cadena perpetua. No estamos exagerando, algunos pensarán que estamos exagerando la figura, que estamos siendo tremendistas, en absoluto. Eso es lo que va a pasar, a eso se apunta. Son, pues, gobiernos de derecha, por eso que se habla de la derecha extrema, de la derecha más dura, de la derecha fascista. Hay quienes creen que ellos son dueños de la verdad y el resto simplemente tiene que obedecer. Punto, no hay más nada. Listo, amigos, miren, tenemos todavía unos cuantos minutos, nos metemos al tema este regional. Hay un llamado, tenemos comunicación, estamos en el 625174, buen día, le copiamos Radio Más.
1: Buenos días, señor periodista, sí, efectivamente. Ojalá que estos rateros de la derecha no entiendan. Y estos, oiga usted, estos representantes que tenemos,

0: los que se van a llamar. Entonces tenemos que perseguirlos hasta quemarlos a estos sinvergüenzas, porque nosotros, nuestro pueblo se muere de hambre, no hay trabajo, todo es regalo. El gringo ladrón de Norteamérica con sus guerras nos hace subir el petróleo, nos hace subir las cosas de primera necesidad, y nosotros no tenemos con qué responder. No hay ya no hay respeto a la persona de usted de parte de este hambreador del mundo, sinvergüenza de Donald Trump. Entonces, como pueblo, tenemos que hacer una revolución aquí, prácticamente tirándonos a todos los estos sinvergüenzas, estos senadores sinvergüenzas. Prácticamente ellos están al servicio del gringo ladrón, de lo que haga de Estados Unidos. Por eso que esta miserable de la japonesa la ha metido para Estados Unidos, por esa trampa, oiga usted, que limpiamente ha ganado JP acá el gobierno, sabemos, ha ganado y se ha dejado llevar por el mal camino. Entonces, estos sinvergüenzas hambreadores, tenemos que tenerlo bien marcado a estos ladrones que nos hacen subir el petróleo, el combustible, y nos hacen pelear acá con el servicio urbano. Eso tenemos que tener en cuenta. Estos sinvergüenzas de los transportistas también, ¿por qué no le hacen la huelga a la Keiko ratera, a la fujimorista?
1: Clarito, amigo mío. Gracias, gracias. Permítanos, por favor, miren, no vamos a terminar, y habíamos comprometido el hecho de que, miren, cuánto material queda todavía, y no podemos terminar siquiera con los planes de gobierno de los candidatos al gobierno regional. Rapidito, miren. Y hemos visto con ustedes las propuestas, entre comillas, ¿no?, que tiene pues en la atención de las demandas de nuestra población la lista de Florentino Segara Tejada. Es una lágrima, no hay nada en ese plan de gobierno. Y lo mismo estamos observando en este otro plan de gobierno de Elmer Cáceres Llica. Supuestamente los reciclados, estos que ya gobernaron Arequipa, oye, con toda la experiencia que tienen, no nos están mostrando prácticamente nada. No hay alcance, por lo menos rescatable, ¿no? Miren, es bien curioso, ambos planes de gobierno tienen 37, 38 hojitas. Pero el grueso de toda la información que aparece allí simplemente es copia, pega, pega, copia. Se han apoyado, pues, en el plan de desarrollo regional estratégico, ¿no? Le llaman el plan de desarrollo estratégico regional, plan de desarrollo regional estratégico, como quieran. Toda la información se la han bajado de allí, pero ¿dónde está el aporte? Este, por ejemplo, plan de Elmer Cáceres Llica. Dice, problemática, mira, con ustedes hemos visto ya ayer, hemos revisado, ¿no es cierto? Hemos dado cuenta clarísima de, bueno, del diagnóstico que se ha presentado a través de ese plan de desarrollo concertado, ¿ya? Y al final ellos mismos dicen problemática identificada en la región, problemática en dimensión social, deficiencia del servicio de educación básica, técnica, deficiencia en el acceso al internet, deficiencia en la salud, todo es deficiencia, todo está pues mal. En materia económica, dice, problemática identificada en la región, dimensión económica. Deficientes condiciones para la pesca artesanal, fuentes de energía para la industria desaprovechadas, poco apoyo al desarrollo productivo regional, deserción de la actividad empresarial formal, incremento de la actividad minera informal, productores bueno, ya todo eso lo conocemos. ¿Dónde está la propuesta? O sea, para eso pues quieren llegar al gobierno regional. Y dale con lo mismo, problemática identificada en la región, dimensión ambiental y dimensión institucional. Dicen contaminación ambiental por actividad minera. Por lo menos están reconociendo que hay contaminación. A propósito, ayer llegamos a este primer encuentro macro regional con la participación, miren, de representantes de diferentes regiones. Ayer hemos estado, hoy todavía continúan a la una, entiendo, es la clausura. Interesante, ¿eh? Hemos escuchado a diferentes amigos que han llegado de Puno, del Cusco, de Moquegua, de Ica. Sí, interesante. Gente adulta, gente mayor, que saben lo que dicen, han dado cuenta de la realidad que están confrontando esos pueblos que tenemos, ¿no?, al interior de nuestro país. Interesante el tema. Hemos

0: recabado información que la vamos a compartir con ustedes, bueno, probablemente mañana, estos próximos días. Una cosa es lo que tú entiendes, ¿no? Lo que tú puedes lecturar, pero otra cosa es cómo te retroalimentas en el conocimiento cuando escuchas a la gente que está allí, que vive el problema. Un señorcito de dónde, no sé si era de dónde era el caballerito este, y él mismo pedía disculpas porque de pronto no tengo una praxis propia del castellano y de repente voy a tener algún tipo de problemas para que se me pueda entender, pero no, se le comprendió muy bien. Y él no se siente peruano, decía, ¿qué está hablando este caballerito? Nosotros no nos sentimos peruanos, decía, ¿pero por qué? Oye, porque simplemente están pues fuera del enfoque, ¿no?, del gobierno para la atención de sus demandas, porque poco y nada hacen, prácticamente nada, ¿no?, por los problemas que esa gente vive. Tremendo, y eso lo vamos a compartir con ustedes en estos próximos días, porque creo que se viene otro evento también de carácter macro regional de las zonas afectadas por, en fin, grandes megaproyectos, ¿no?, que está preparando la derecha a través del gobierno de la señora Fujimori. Pero a ver, para no desviarnos del tema, decíamos, aquí en el plan de trabajo del Mercasa allí que están reconociendo que hay contaminación ambiental por parte de la actividad minera. ¿Qué van a hacer? La pregunta es, mira, ayer hemos tocado el tema este de la minera Cerro Verde y les hemos demostrado una vez más, ahora sí, bueno, creo que esto ha sido ya el broche final, ¿no?, para que no sigan alguna gentita todavía diciendo, oye, sí pagan, ¿cómo dicen que no pagan? Con las mismas cifras que han trabajado en este plan de desarrollo estratégico regional de Arequipa, donde aparecen los números, las cifras en el canon minero, regalía minera, en fin, les hemos demostrado cuánto realmente paga la minera Cerro Verde. ¡Es una ridiculez! Pero, sin embargo, a ver, ¿qué vamos a hacer? No hay planteamiento de estos candidatuchos que tenemos aquí en Arequipa. No sé si por desconocimiento se hacen los suecos, simplemente pues no quieren chocar con la minera. A ver, en el tema este de la dimensión institucional dicen límites distritales, provinciales, regionales no definidos, inadecuado acceso a la información pública, ejecución de obras con constantes paralizaciones. Bueno. Y en lugar, luego, ¿no?, viene, pues, estos son los planteamientos del partido, del movimiento, del candidato, lo que quieran. ¿Cómo vamos a resolver ese tipo de limitaciones que tenemos? Nada. Porque luego viene, recién dicen, nos hablan del ideario, los principios, objetivos, valores de la organización política. Pucha, ya esto simplemente es puro floro, ¿no? Puro floro, floro, floro. Y estamos en la página 22 desde la 38 y no hay nada productivo, o sea, no hay nada de nada. Ah, te hablan de los valores institucionales, te hablan de la veracidad, te hablan de la tolerancia, de la honestidad, de transparencia, responsabilidad, justicia social, solidaridad, respeto al Estado de Derecho. ¡Óyeme, que trefe! Bueno, ¿quién es ese? Este fue el candidato de Alianza para el Progreso. ¿Qué pudimos esperar de este tipo? ¿Que tiene como líder a quién? ¿Este Elmer Cáceres Lica? No sé. ¿Es la representación aquí en Arequipa de quién? De César Acuña Peralta. El hombre que con su partiducho, este Alianza para el Progreso, hicieron turumbi media en el Ejecutivo, ¿no? En esa repartija de las mafias en el poder. Estos que manejaron la salud y la llevaron al descalabro total. Hoy sabemos que la salud es un desastre. Y este hombrecito, este es su principal representante, este el Mercáceres Lica, ¿quiere sorprendernos? ¿Dónde está la propuesta, a ver, para la salud? Oye, seguimos buscando y no encontramos las propuestas. Sí, objetivo, dice, Plan de Gobierno Regional 2027-2030. Tiene como misión mejorar la calidad de vida de la población de Arequipa, tomando como base la situación actual, minimizando las debilidades y potenciando las fortalezas del territorio y de su población, a través de la implementación de una gestión política moderna que garantice satisfacer las necesidades básicas de la población arequipeña. Promoviendo la industrialización, promoviendo la industrialización. Oye, ¿qué vamos a industrializar? ¿Sabes siquiera lo que estás hablando? No, este plan de gobierno ¿Quién lo ha hecho? ¿Lo has hecho tú? ¿Has participado? ¿Este estaría dónde? Hoy es domingo. Seguro que probablemente haya tenido un fin, no sé, de semana, pero sangriento, ¿no? Estará durmiendo, descansando la mañana, en fin. Hablar de estos candidatos en verdad. Y en apariencia, bueno, dice que terminan teniendo la aceptación de parte de los arequipeños. No creyéramos, pero en fin, todo puede pasar con esta gente nuestra. Miren, frente a todas estas situaciones reales, frente a la problemática que estamos enfrentando, dice, Alianza para el Progreso, dicen, Alianza para el Progreso. Uy, mamita, hablar de Alianza para el Progreso es hablar de un partido político. ¿O estamos hablando de una organización criminal? Bueno, dicen ellos, Alianza para el Progreso ha establecido un conjunto de orientaciones para la gestión política en la provincia y distritos arequipeños. En ese sentido, los lineamientos políticos de Alianza para el Progreso para el 2027-2030 son... ¿Cuáles son? Este amigo habla de la municipalidad provincial. Oye, eso es lo otro. Este es un plan, no sé, lo han copiado de un plan para una municipalidad provincial, no sabemos si es de Arequipa, porque hay por allí dos, ¿no?, que se les ha ido. Dice, para la municipalidad provincial. No te estás postulando a la municipalidad provincial, oye, te estás postulando al gobierno regional de Arequipa. Ni siquiera han revisado el plagio que en gran parte, suponemos, ¿no?, lo están presentando aquí. Dice, para esas condiciones generales, Alianza para el Progreso ha establecido un conjunto de orientaciones para la gestión política en provincias y distritos de Arequipa. Dice, primero, hacer de la región Arequipa una región moderna e industrializada. ¿Cómo le vas a hacer, oye? ¿Algún tipo de alcance? Pues además, no hay nada. Dice, reducir los niveles de inseguridad ciudadana. ¿Así? ¿Y qué vas a hacer? No sé, una central de operaciones, que esto es ya el acabose. No te dice absolutamente nada. O sea, son objetivos, ¿no? Vamos a hacer, vamos a implementar, vamos a reducir, vamos a aumentar, vamos a, a consolidar, vamos a luchar. Total. ¡Qué terrible! Dice que van a desarrollar una lucha frontal contra la corrupción. Cuando este amigo, por hechos de corrupción, ha terminado en la cárcel, en Socabaya. O sea, vas a luchar contigo mismo. Dice, consolidar a la región Arequipa como la región más competitiva del Perú. ¿Qué les parece? Y aquí hace un recuadro. Dice, objetivos estratégicos del plan. Objetivos estratégicos del plan. Y estamos en la página 25, pero no encontramos nada. Dice, incrementar los niveles de rendimiento académico de los estudiantes de la región Arequipa, mejorar las condiciones físicas de las instituciones educativas, mejorar las condiciones físicas de las instituciones educativas del nivel básico alternativo, mejorar las condiciones físicas de las instalaciones educativas del nivel básico especial, gestión para la instalación educativa del programa de intervención temprana, mejorar las condiciones físicas. Oye, todo es mejorar, implementar, desarrollar, gestionar la creación del servicio deportivo de competencia, gestionar la alimentación complementaria para los estudiantes. Oye, no hay nada, ni siquiera hay metas. ¿Esto es un plan de gobierno o qué cosa es esto? Tú eres profesional, tú eres arquitecto, has debido diseñar un plancito por lo menos. A ver, miren lo que tenemos como plan de gobierno. Estamos leyendo el mismo plan de gobierno que han presentado estos amigos de Alianza para el Progreso, que termina siendo, como alguien diría, un adefesio. Estos son los adefesios que nos alcanzan nuestros amadísimos candidatos. No, un poco más de respeto para con esa Arequipa nuestra. Y ojo, no se trata de animadversiones, no se tratan de broncas personales, particulares, para nada. Simplemente aquí estamos tratando de alertar a usted, amigo oyente, a usted, conciudadano arequipeño, ¿no? Para que no caigamos otra vez en más de lo mismo. Miren lo que ha significado tener a este Elmer Cáceres Llica en el gobierno regional. ¿Qué de aporte hemos tenido con este hombre? Nada, prácticamente nada. Un desastre. Y ahora otra vez quiere llegar a la región, está pidiendo otra vez. Oye, ya seríamos O sea, aquí vamos a tropezar con la misma piedra, vamos a tropezar con la misma piedra, una, dos, tres, ¿cuántas veces vamos a tropezar con? Es por eso que estamos así, no salimos del atolladero, por tener este tipo de autoridades. Lo mismo con el otro, este otro pobre hombre, la florcita, este Florentino Segara Tejada, la misma situación. Oye, ha sido alcalde distrital, alcalde provincial, y ya sabemos en todo lo que ha estado envuelto. Denunciado, procesado, sentenciado, caracoles, y todavía tienen el cuajo de volverse a presentar y nos dicen que son la salvación, que tienen las soluciones para nuestros problemas, y mínimamente cuando revisamos sus planes de gobierno, miren con lo que nos encontramos, no hay nada. Así nos ven la cara de Quito, piensan que seguimos siendo los mismos cojinovas de toda una vida. Poco más de respeto, por Dios. No, es que no hay nada, en verdad. Aquí no hay meta alguna, ¿no? Siquiera, por lo menos, pues, por compromiso, te dirían. Bueno, la situación, por ejemplo, de la educación en el nivel de la secundaria, que los chicos no entienden, no comprenden, está en 38%. Lo vamos a bajar a un 25, 22%. Ni siquiera eso, por compromiso. O sea, ¿qué adefesio han presentado de plan regional? No sé, esto es terrible, ¿ah? ¿Eh? Claro, el grueso de la gente que va, no revisan nada, pues, pero sin embargo, cuando los escuchan, o cuando van, ¿no?, a sus pueblitos, cuando están con ustedes, oye, hablan maravilla y media, no, que nosotros tenemos la solución, vamos a atender sus problemas, no, que la educación la vamos a potenciar, vamos a construir más colegios, oye, ¿qué vas a ver con tu escuela? No, no tenemos, no se preocupen, vamos a contratar profesores, vamos a implementar las aulas con el material que se necesite y que se requiere, pucha, la salud, no se preocupen. Van a tener un nuevo hospital bien implementado. Vamos a implementar, vamos, qué sé yo, a comprarlos el instrumental necesario. Vamos a traer los médicos que no los han tenido hasta el día de hoy. Claro que van a tener medicinas. Oye, ¿y cuánta gente se la cree todavía? Está bien, somos un país de tercer mundo. Pero ya creo que el nivel de conciencia del peruano, del arequipeño en este caso, por más que estemos en provincias alejadas, gracias a Dios, este medio de comunicación se escucha en provincias altoandinas. Llega nuestra señal a través de los 105.9 de la frecuencia modulada. Porque desde allí, de una u otra, se van comunicando con nosotros. Entonces, entendamos, no se trata de que venga buena gente, te dé el abrazo, el beso a nuestras viejitas. Oye, te estén llevando un regalito. No, eso ya se terminó. No podemos apostar por esta gente. ¿Habrán otro tipo de, no sé, candidatos, propuestas? Esta próxima semana sí o sí tenemos que tener, porque ya no hay tiempo, pues. Todavía tenemos que ver el provincial. Y en distritos no estamos tocando ese tipo de propuestas que se están haciendo. Que no tienen nada en concreto, no tienen un sustento, no hay propuestas que están totalmente en el aire, ¿no? No las pueden aterrizar porque saben que lo que están prometiendo simplemente son mentiras. Fufurufu, no pasa nada, no pasa nada. Aquí nos hablan de alineamiento de objetivos estratégicos con política nacional, te dicen. ¿Así? Dice, modernizar los servicios culturales a nivel regional, fortalecer la inclusión social y la seguridad de la población más vulnerable, garantizar el ejercicio de los derechos culturales de la población. Oye, ¿tú qué hablas de cultura? Pucha, pero no dice más nada. ¿Cómo le vas a hacer? ¿Cómo vas a lograr este tipo de objetivos? Otra vez, objetivos y metas, siempre en un plan de trabajo, están juntos. Nada, oye. Hablan de reducir los niveles de inseguridad. ¿Cómo vas a reducir? Dicen, fortalecer la inclusión social y la seguridad de la población más vulnerable. ¿Cómo, pues? ¿Cómo, oye? Oye, para burros, ya pues suficiente. Ya nos han crecido las orejas. ¿Hasta dónde más nos van a crecer las orejas? Ya basta, por Dios. Garantizar el acceso a la justicia, dice, para todas las personas. Garantizar el acceso a la justicia para todas las personas. ¿Qué, vas a manejar el Poder Judicial? Mediante un sistema de justicia eficaz, confiable, moderno, predecible y transparente que asegure sus derechos haciendo uso de las tecnologías digitales. A ver, miren ustedes. O sea, este también va a tener manejo del Poder Judicial. ¿Sabes lo que estás diciendo? Oye, ¿estos son candidatos o son payasos pagados a su suerte? ¡Qué vergüenza! Estamos leyendo a lo que dicen estos plancitos. Bueno, ¿estos van a ser planes de gobierno? Dice, mejorar los niveles de gobernanza regional, fortalecer la gestión del desarrollo territorial. Todo es mejorar, garantizar. ¿Dónde está? ¿Cómo le vas a hacer? No hay absolutamente nada. Garantizar la integración territorial de la región Arequipa, evitar las, dice, la complejidad y la innovación tecnológica. Miren, habla de innovación tecnológica. Dinos por lo menos qué vas a hacer, oye, qué tipo de presupuesto, cómo. Yo, ¿sabes? Nos quedamos demasiado cortos, entiendo. Mejorar la calidad educativa de la población, no hay nada. Ninguna, una sola meta, nada. Ya estamos en la página 28 de 38, ya se termina el plan y no hay nada. Esto es Alianza para el Progreso. Esto es Elmer Cáceres Liga, el candidato para el gobierno regional. Yo no sé si cuando van a esa suerte de debates, a otros medios de comunicación, preguntan estos temas. Por eso es que aquí no quieren venir. Se les caen los pantalones de miedo, se mean en los calzones que tienen. No sean cobardes, tienen que dar la cara. Bueno, mil perdones. Vamos a ver, tenemos comunicación, ya no tenemos tiempo. La gente del siguiente programa, ¿dónde están los amigos? Todavía no llegan. Buen día, le copiamos Radio Más. Sí, ¿aló? Sí, adelante, buen día.
1: Buenos días, señor Ancón. Buenos días a toda la amable audiencia de Radio Más Frecuencia 1000. Sí, lamentablemente escuchamos propuestas que no están muy fundamentadas. Pareciera una copia y calco de anteriores campañas. Bueno, y nada sujeto a la realidad, al contexto actual. Y así aspiran o ocupar cargos, sobre todo el gobierno regional, y si vamos bajando al gobierno provincial, los candidatos que se presentan, y lo peor, señor Ancón, son los que figuran en las preferencias. Si no, hay un alto, también considerar que hay un alto porcentaje de duda, de indecisión, de decir, patear el tablero y decir, bueno, no me importa. Es lo que la mayoría de las personas lo dicen, señora Ancón.
0: Sí,
1: cuando
0: clarísimo.
1: Uno conversa y dice, no, señora, no vivimos de política, todos son lo mismo, todos entran a robar, todos ya nos decepcionan, ya salga quien salga.
0: Ajá, mil perdones, madrecita. Mire, mañana vamos a continuar, mil perdones, ¿por qué? Porque ya viene el siguiente programa y estamos justo en el tope de la hora. Siempre apelando a la comprensión de ustedes. No íbamos a abrir teléfonos, pero en fin, están llamándonos. Viene un programa igual de interesante, así que no se muevan, nos quedamos aquí en Frecuencia 1000, amplitud modulada 105.9, en la frecuencia modulada Radio Más, ¿ok? Mañana, por favor, vamos a continuar desde las 6 de la mañana. Y luego a las 7 viene La Piedra en el Zapato y Cultura Viva, y después de las 8 de la mañana continuamos hasta las 10, ¿correcto? Han sido muy gentiles. Nos quedamos aquí en Frecuencia 1000, amplitud modulada 105.9 en la frecuencia modulada, y en una hora, en un par de horas nos encontramos aquí en el comedor de nuestros amigos de Alfa y Omega para servirnos la comida vegetariana muy bien preparada. 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
6: 12 y 6.

todos y disculpen la tardanza, pero había situaciones que impidieron llegar temprano. Les saluda Ricardo Burgos y en nombre también del señor Manuel Paredes Carvajal, que en esta oportunidad no puede asistir por cuestiones personales, pero estará, esperemos que esté en la próxima, el próximo domingo. El programa Arequipa Cambia, que lo organiza la Asamblea Nacional de los Pueblos, va a tratar un tema hoy día de crucial relevancia para la ciudadanía de Arequipa, el tema es zonificación ecológica económica, PDM y plan de acondicionamiento territorial. Vamos a ver la relación que hay esos tres y vinculado a este proceso electoral de los gobiernos regionales y locales, para que la gente tenga conocimiento del momento de elección, qué tipo de personas y autoridades van a elegir. Porque lo que les voy a contar, mejor es que se sienten, porque si se los agarra parados, le va a dar el chucaque. Bueno, a ver, mientras voy ordenando...

0: Bueno, vamos a ver. Estamos en un contexto electoral de elección de autoridades que se supone que conocen la ley de base de descentralización, el capítulo 14 de la ley del capítulo 14 de la Constitución, ¿no? Que se refiere a todo el tema de la descentralización, que saben la ley orgánica de gobiernos regionales, que saben la ley orgánica de gobiernos municipales, ¿no? Que conocen la ley 27.444 de procedimientos administrativos. Es decir, eso es lo básico. Eso es para empezar, nada más. Eso es lo básico para tener una idea de a dónde se meten. ¿Para qué postulan? ¿Correcto? O sea, ¿para qué postulan? Es como postular un trabajo, ¿no es cierto? Pero este es diferente, ¿no es cierto? Esto es diferente porque tiene que ver con interés público. Mientras que en un trabajo es una cuestión privada, un contrato que se establece entre individual, entre la entidad privada y tú. Y que se supone que en cualquier momento te votan si eres pésimo, ¿no es cierto? Pero aquí, lamentablemente, acá tenemos que esperar todavía un tiempo para votar a una autoridad que no sabe ni dónde está parado. Pues bien, por eso es importante estos temas. ¿Por qué? Porque deciden. Ellos deciden aspectos políticos y técnicos. En este caso, han decidido y siguen decidiendo, por ejemplo, sobre el plan de desarrollo metropolitano, ¿no es cierto? Sobre el plan de acondicionamiento territorial, ¿no es cierto? Y sobre la zonificación ecológica. ¿Cómo se relaciona eso? ¿Ellos conocen? A ver, pregúntenle a las autoridades que van a elegir estas cosas. Para empezar, o sea, esto es lo básico. Yo no estoy hablando cosas extraordinarias, profundas, planificación estratégica, no, administración de nivel A, no. Estoy hablando lo básico. Que cualquier ciudadano al leer se da cuenta de que esto no entran a gobernar en bien del desarrollo de Arequipa, del desarrollo sostenible de Arequipa, ni entran para promover, ¿qué cosa? El bienestar de la gente, ¿no es cierto? Enfrentar los problemas climatológicos que se vienen, las amenazas que hay de los efectos del fenómeno del Niño, las torrenteras que todos los años sabemos, desde la antigüedad sabemos que por dónde pasan, etcétera. O sea, de eso estamos hablando, de vidas humanas y de cómo se mejoran las condiciones humanas de las personas y para salir de la pobreza. Esto no entra con esa lógica. No entran, sino yo los reto que le pregunten si conocen qué cosa y cómo se hace el PDM en términos generales, ¿no? No en detalle, sino, pero saben para qué sirve, para qué se hace, qué relaciones hay entre el plan de acondicionamiento territorial, el PDM, la zonificación ecológica, el plan de desarrollo urbano, el plan de desarrollo rural, el catástrofe, para qué sirve todo eso, ¿no? El plan de desarrollo concertado, etcétera. Porque todo está relacionado, es un sistema. Y si no lo entienden, y si no lo conocen, y te dan te adelanto la respuesta ya, te la adelanto. No, yo tengo mi equipo, ellos me van a asesorar. No puede, mi estimado, pero tu equipo no va a tomar la decisión. Quien va a tomar la decisión eres tú. Tú, se supone que tú estás capacitado. Para eso te han elegido, porque sabes cómo, no solamente tienes una propuesta de desarrollo, sino que además sabes cómo hacerla, ¿no es cierto? Sabes porque has leído las normas que te he mencionado, la ley orgánica de municipalidades, ¿no es cierto? La ley orgánica de gobierno regional, porque sabes cómo se hace. Porque después cuando viene, la friegan por completo, tu equipo técnico de alto nivel, los cerebros que tienes que te acompañan, tú te lavas las manos como Pilates y dices, yo no sabía eso. Eso no es mi competencia. No, pero no, te voy a probar ahora que sí es tu competencia. Porque son instrumentos no solamente técnicos, son instrumentos políticos. ¿Quién los aprueba? ¿Y con qué instrumento, con qué mecanismo lo aprueba? Lo aprueba con una ordenanza que tiene rango de ley. ¿Correcto? ¿no? Y esa decisión la toma ¿quién? El Consejo Municipal, el Consejo Regional, etcétera, ¿no es cierto? Son decisiones políticas y técnicas. Lo técnico no está necesariamente desligado de lo político. Y eso se los voy a probar en lo siguiente. Voy a señalar hechos y no palabras, como y vamos al punto. Ese es el marco precedente de lo que quiero hablar hoy día. Miren, la zonificación ecológica es el instrumento con cual se inicia el ordenamiento territorial. ¿Correcto? Es la base, es el apoyo. Sin eso, no hay ordenamiento territorial de un territorio, sea un distrito, sea una provincia, sea una región, sea una macrorregión y sea el país. ¿Correcto? Eso está determinado por normas específicas y que se supone que los cerebros que están manejando los gobiernos regionales y locales lo han leído y lo saben como leer leer la Biblia o hablar de los siete sacramentos, de los etcétera, etcétera, ¿no es cierto? Entonces, es su pan de cada día. Es como el futbolista que maneja la pelota todos los días y sabe cómo jugarla, ¿no es cierto? Así es. ¿Ya? Y les pagan bien, ¿ah? Les pagan bien, por si acaso. O sea que aquí no es un problema que no saben, ¿no? Y además, los capacitan, ¿ah? Van cursos, les pagan para que se vayan a capacitar a otros niveles, lugares, países, etcétera. O sea, no son unos idiotas, ¿correcto? Ni unos ignorantes. Bueno, en el año 2015... se aprobó un PDM y un plan de acondicionamiento territorial. ¿Correcto? Y lo aprobaron al mismo tiempo. No había zonificación ecológica económica, a pesar que la zonificación ecológica se dio en el año 2004. Y todas las normas, no solamente del Ministerio del Ambiente, sino del Ministerio de Vivienda, decían que debía iniciarse con la zonificación para elaborar el PAT, el Plan de Acondicionamiento Territorial, y el PDM, ¿correcto? Los gobiernos locales provinciales. Pero en el año 2015 no se hizo así. Elaboraron el PDM y el PAT sin zonificación ecológica económica. Y lo aprobaron. Es más, lo aprobaron simultáneamente, al mismo tiempo. Primero aprobaron el PDM y después aprobaron el PAT. Imagínense, al revés. O sea, primero te pones los, ¿cómo se dice? Encima del saco te pones la camisa. Así han actuado nuestros cerebros aquí en Arequipa, ¿no? O sea, es una vergüenza, señores. Eso es nulo. ¿Por qué? No solamente porque infringieron hacer estos instrumentos llevarlos a cabo, sino que lo hicieron sin la zonificación ecológica económica. Estamos hablando del año 2015 y ellos lo estaban haciendo hasta el año 2026, si mal no recuerdo. Hasta el año 2025. Entonces, ahora la historia se repite. La historia se repite, caballeros y damas. Aquí hay intereses, grupos de poder, traficantes de terreno, minería ilegal, o sea, todo lo que ustedes quieran, todos los que tengan algo de poder, quieren aprobar el PDM, pero esta vez sin PAT y sin zonificación ecológica económica. Miren el orden. Primero, les voy a decir, señores cerebros, que el orden es el siguiente. Primero es la zonificación ecológica económica, que es la fuente que genera la información actualizada de cómo está el territorio. Si las actividades que se hacen en territorio se hacen en el lugar adecuado por la calidad del suelo, si se está contaminando la flora, la fauna, el clima, si está usando agua contaminada o no, la calidad del agua. O sea, si lo que se hace allí y donde vive la población lo está haciendo adecuadamente. Radio y no genera perjuicio climático, ecológico o de la salud de la persona. Por eso se hace primero la zonificación ecológica, para decirte, oiga señor, Usted no puede hacer ahí un, no puede poner su fábrica, no puede poner su curtiembre, lo que quieras. ¿Por qué? Porque es una zona urbana, señor, de expansión urbana. No es para hacer fábricas, curtiembres. Eso te dice la zonificación. Señor, usted no puede hacer la expansión urbana ahí en la municipalidad. ¿Por qué? Porque es una zona agrícola. ¿Correcto? Y no se puede hacer ahí. Señor, usted tampoco puede hacer agricultura ahí porque esta es una zona de vulnerable de riesgo de desastres. Como ocurrió, por ejemplo, en el Huayco, el Chuyo, perdón, ¿no? El Huayco del Chuyo. Pues bien, en ese sentido sirve. Entonces, toda esa información lo recoge ¿quién? Lo recoge la oficina de planeamiento para elaborar ¿qué cosa? Primero, el PAT, señor. El plan de acondicionamiento territorial. 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Que organizar el territorio en función de la información que te ha dado la zonificación ecológica económica. No puedes tú inventarte la información o ver información pasada de hace 10, 15 años. No. La información tiene que ser lo más actualizada posible. Por eso se hace en la zonificación ecológica económica. O por ejemplo, ¿hace 5 años estábamos como estábamos o estamos peor? ¿Ha crecido la población o no ha crecido? ¿Hay más contaminación o no hay más contaminación? ¿No hay escasez de agua? ¿No hay escasez de agua? O sea, cambia. No, nada, nada. Como dice nuestro programa, todo cambia. Como dice la canción de Mercedes Sosa, todo cambia, todo es dialéctico. Hay lo bueno y lo malo. Lo que pasa es que los liberales dejan al mercado que regule eso, no el Estado, no el municipio, no el gobierno regional, que lo regule el mercado, o sea, los grupos de poder, o sea, que se repartan la torta y lo que queda, hay que dárselo al pueblo, hay que darle la migaja, lo que son animales, que vivan como sea, como animales. No hay plata, no hay, las empresas dicen, no hay plata, no se puede hacer los estudios porque no hay plata. No se puede hacer la expansión eléctrica, no se puede hacer la expansión urbana, no se le puede dar agua, desagüe, porque no hay plata. Claro, pues, no solamente no hay plata, no hay recursos, porque se lo han apropiado todos los grupos de poder. Entonces, el PAT va después, se elabora después que se hace la zonificación ecológica económica. Y después del PAT viene el PDM. O sea, ¿y por qué es así? Porque estamos hablando de qué, de ordenamiento territorial urbano, ¿correcto? Y el PDM no es todos los distritos que tiene la provincia, sino son un área que está delimitado ya con 19 distritos que están interconectados, que están muy cercanos al cercado, ¿no es cierto?, que están muy urbanizados, etcétera. Pero no son todos los... ¿Cuántos distritos tiene la provincia de Arequipa? 105. No, la provincia de Arequipa. 26. No, caballero. 29. ¿Qué pasa con los otros 10 que no están considerados en el PDM? O sea, eso no pasa nada, ¿cierto? Y nuestros cerebros... realmente son cerebros, ¿eh? son lo máximo.
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0: Entonces, cuando se hacen estos instrumentos técnicos de planificación y gestión de desarrollo del ordenamiento territorial y de el desarrollo urbano, entonces tiene una secuencia lógica sobre la base de una experiencia empírica. Y se ha sistematizado y se plantea de esta manera. Pues bien, si anteriormente, en el año 2015, no se hizo la elaboración del PDM y el plan y el PAT y el PDM y se aprobaron al mismo tiempo, ahí cometieron delitos. Y hay que denunciarlos. Sé que hay una sentencia, ¿no es cierto? Pero hay que... la denuncia fue mal hecha. He estado viendo el asunto, estudiando, pero veo que está mal hecha. Y vamos a pedir, por si acaso, esas ordenanzas que aprobaron el PAT anterior y el PDM, si bien ya fenecieron su vigencia, hasta que no se apruebe las otras, siguen siendo consideradas. Porque tiene que haber una aprobación de un nuevo PDM y un nuevo PAT, pero esta vez hasta el año 2050, ¿correcto? Entonces, estas normas tienen que ser derogadas. ¿Por qué? Porque el PDM, yo me hago una pregunta, el PAT y el PD, no han hecho PAT, para empezar. No han hecho PAT y quieren aprobar el PDM. ¿Por qué se saltan en garrocha la zonificación ecológica y el PAT y ya se quieren aprobar el PDM para estas 19 distritos del área metropolitana? ¿Por qué? ¿Cuál es la razón? ¿Por qué motivo está esa desesperación violando las normas legales, haciendo lo que les da la gana? ¿Por qué? Porque hay intereses que se mueven y que son realmente muy fuertes, ¿no? Y como el tráfico, la irregularidad, la ilegalidad, tiene como precedente la anterior aprobación del PDM y PAT, entonces se basan en eso para hacerlo repetir el plato esta vez. Quieren repetir la película de otra vez, ¿no? Pero esta vez más grave todavía. Porque no hay. En el otro aprobaron al mismo tiempo el PAT y el plan de acondicionamiento territorial y el plan de desarrollo metropolitano. Pero esta vez ahora solamente quieren aprobar el plan de desarrollo metropolitano sin aprobar el plan de acondicionamiento territorial, ni menos la zonificación ecológica económica. Esas son nuestras autoridades que hemos tenido y tenemos. Y los que van a venir. ¡Ay, Dios! Si eso han hecho lo que se supone que son los máximos, porque muchos de ellos están planteando la reelección, ¿no es cierto? La reelección, ¿no? Imagínense qué van a hacer. Si en esa oportunidad no lo hicieron, no saquearon demasiado, ahora van a saquear más. Van a perder, van a recuperar el tiempo perdido, como se dice, ¿no? La oportunidad perdida. Están en eso. Entonces, amigos, eso es lo que tenemos que considerar, que cuando elegimos autoridades. O sea, nosotros tenemos que no votar por nuestros verdugos, nuestros lobos. No podemos hacer eso. Tenemos que votar por gente, en primer lugar, que no tiene contrariado. Para empezar, antes de discutir el tema político, técnico, ¿no? Primero tenemos que discutir los no pronto variados, hacer una división, ¿correcto? Y separar la paja del trigo, ¿no? Y eso es el tema, ¿no? Y en segundo lugar, si ese personal, esa gente, conoce el oficio, el cargo que va a asumir. Por ejemplo, el regidor, ¿sabe lo que va a votar? ¿Sabe? ¿Ha estudiado? Porque aquí ahora postulan regidores, consejeros regionales, pero ni siquiera han leído la ley orgánica de municipalidades o la ley orgánica de gobiernos regionales. O sea, no saben. Cuando yo voy a las entidades, me miran como que si yo fuera loco, marciano. Este hombre está demente, que viene a hablarme. ¿Qué cosa es eso? ¿Creen que le estoy sacando la madre? Algo así. Porque me miran de una manera, o si no, me miran con una cara de perro. Con perro con rabia, o que le está doliendo el estómago. Esas son las expresiones que yo veo, ¿no? Por ejemplo, hay una consejera, le voy a poner un ejemplo, nada más. Nosotros, la ANP, las organizaciones, hemos presentado a cada regidor del actual Consejo Municipal que aprueben la zonificación ecológica antes de que aprueben el PDM. Porque estarían cometiendo un delito penal, el delito de omisión de funciones y transgresión a las normas que he mencionado. No voy a entrar a artículos para no aburrirlos, porque se quedan dormidos si les digo los artículos. Pero eso es una decisión política y técnica que tiene consecuencias sociales, económicas y tiene consecuencias penales. Esa decisión. O sea, el cargo de regidor no es cualquier cargo, ¿correcto? Y entonces rápido, ellos, porque quien aprueba los PDM, los planes de acondicionamiento territorial, lo hacen con ordenanza municipal. Y, de acuerdo a la ley, los únicos que aprueban con ordenanza son los regidores. En el caso del gobierno regional, son los consejeros regionales. Pero a ver, pregúntenle, le voy a contar una anécdota para que se rían un rato. Yo fui idiota, yo fui como un ciudadano creyendo en la democracia esta que tenemos, ¿no? Fui a hablar con al Consejo Regional para decirle, señor, hace más o menos 6 meses que no actualizan el plan, la mesozonificación ecológica y económica. Entonces, ¿qué información van a tener para elaborar ustedes los proyectos de desarrollo, tanto públicos como los privados? ¿Qué políticas van a implementar, por ejemplo, en el tema del agua, ¿no es cierto? En el tema, los planes de qué, de contingencia frente a las lluvias, ¿no es cierto? O sea, de ahí se basa, pues, señor. Ahí hay información que tiene que ser considerada. Es obligatorio considerarlo. Bueno, ¿sabes lo que me contestó? Le pedí cita al anterior, a un tal Osaías, Isoías, que era, no me contestó, lo derivó a la presidenta de la comisión de ¿cómo se llama?, de ordenamiento territorial. Y entonces yo fui, le di tiempo a la señora para que hiciera la... ¿Qué debía hacer? A ver, ¿qué debía hacer? La fiscalización, ¿no es cierto? Si es cierto que está actualizado o no está actualizado la mesozonificación, ¿no es cierto? El instrumento este. No lo hizo. Entonces yo he ido y le digo, pero señor, en primer lugar, el presidente se ha equivocado. El presidente del Consejo Regional, el cerebro ese, lo había derivado a ordenamiento territorial. Cuando existía una comisión que al inicio del gobierno regional se emite un acuerdo donde se conforman las comisiones de trabajo por sectores, ¿no? Por temas, ¿no es cierto? Entonces hay una persona encargada, un tal Benigno, el hijo del pollito, ¿cómo se llama? Cornejo, ya está. Ese. Yo tengo problemas de memoria también. Él debía atender este caso. No la señora de ordenamiento.

0: no saben nada, que eso no mira, o sea, hoy son ciegos, o miran con un ojo, son piratas, no sé, o sea, ya no sé qué son. Entonces, y ahora se las dan de que manejan el gobierno regional, fiscalizan, cuando esto es lo esencial, lo básico, la planificación. Por ahí comienza todo, las decisiones. Entonces, amigos, tenemos, no tenemos políticos y técnicos en los gobiernos locales y regionales. Tenemos cualquier cosa menos lo que se requiere para gobernar Arequipa. Por eso Arequipa está como está. Bueno, yo puedo entender, porque son movimientos regionales, ¿no? ¿Cuántos movimientos regionales están, han estado aquí en Arequipa en el gobierno regional? Porque no le van a echar la culpa a los partidos nacionales, ¿no? ¿Quién ha estado? Ha estado los movimientos regionales, que se supone que hacen lo que no hacen los partidos nacionales, estudiar la realidad donde viven, ¿no es cierto? ¿Cuál es el resultado? Es una vergüenza, no son movimientos, son bandas. Son bandas de argolleros, de caciques, de qué cosas, de panacas y también de otras cosas más, ¿no es cierto? Y quién, vean quién los financia. ¿Quién los financia? Y ahora, y ese es el trampolín para luego llegar ¿a dónde? Al Congreso. Si no, la señora de este de partido de Ahora Nación, ¿cómo se llama? La que está como diputada, Arminta. No, se las da de, uff, que maneja el asunto, las normas, todo. Y es una verdadera, bueno, un verdadero caso de pura finta, ¿no? De pura finta. Entonces, y así tenemos, por ejemplo, el Huiza, el que fue alcalde del distrito de Majes, postula al gobierno regional. ¿Y dónde está la zonificación ecológica? Desde el año 2015, en agosto de 2015 le sacaron la ordenanza. Desde esa fecha hasta esta fecha no hay zonificación. Se lo han pedido y él ni siquiera contesta. O sea, ¿esas son las autoridades que vamos a elegir? Estoy señalando algunos ejemplos. Para ya no hablar de los clásicos, ¿no? Vera Paredes, ¿no es cierto? Ya para no hablar, porque mira, esto, ahí hay, con el caso del señor Vera Paredes, hay que hacer todo, tomos de historia ahí, ¿no? De lo que no debe hacer una autoridad. Entonces, amigos, esta situación de que se quiere aprobar ahora, en este mes se quiere aprobar el PDM, hay que impedirlo. Porque no solamente va a supuestamente a legalizar el desarrollo de Arequipa hasta el año 2050. No, lo que va a legalizar es el tráfico, el desorden, el caos, las cosas ilícitas. Y aquí el IMPLA es responsable de eso. El IMPLA, que se supone que están las cabecitas brillantes de la planificación estratégica aquí en Arequipa y en la municipalidad. No, el IMPLA, en mi opinión, debe desaparecer. Debe derogarse y anularse. ¿Por qué? Porque le está quitando competencias y funciones que son propias de la gerencia de planificación y de gestión. Hay una llamada, por favor, adelante, sobre el tema, ¿ya? Breve, por favor. Comentario o pregunta.
1: Buenos días. Tenemos muchas divergencias en esta situación de la planificación ecológica y económica, especialmente con los alcaldes
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1: y sus asesores. Hemos podido observar estos días de que se nota rehuencia, como en el caso de la municipalidad de Alto Selva Alegre. El alcalde, el señor Alfredo Benavente de Rey, se le cursó un oficio con fecha 15 de mayo del 2026, en escrito, en la cual se solicita al Consejo Municipal.

0: actual que decida, en este caso al presidente Alegre, realizar la micro zonificación ecológica económica. Cuando hemos hecho seguimiento a nuestro documento
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0: solicitando la ordenanza de zonificación ecológica económica, conversamos con el doctor Alfredo Benavente Godoy y nos derivó que hablemos con el gerente municipal, el doctor abogado Roberto Aguilar, que estaba en su poder dicho documento en mesa, y nos manifestó de que no lo habían hecho por cuanto no nos compete. Le mostramos los artículos y leyes que amparan, como es el Decreto Supremo 0084,
2: 87-2004
0: PC. El doctor Roberto Aguilar les manifestó de que ese Decreto Supremo le dejara para que lo estudie. Fíjese, habiéndosele presentado el 15 de mayo del 2026 y que tenía 30 días para responder dicho escrito que solicitaba la zonificación ecológica y económica, desconocía de tal Decreto Supremo 087-2004, aprobado por la presidencia del Consejo de Ministros. Sin embargo, desconocía y que le dejáramos el decreto para estudiarlo. Lamentablemente son abogados, son gerentes de dicha institución de alto selva libre. Este doctor abogado no sabía, desconocía completamente el Decreto Supremo 087 y que le dejara pues para estudiarlo. Lamentablemente están llegando a ser gerentes, asesores de municipios y no saben la ley. Le hemos pedido que si no es dable, que nos dé la respuesta por escrito. No da ni respuesta. De igual manera, te digo también, en este caso con la municipalidad de Abraham, el doctor José Luis Luna Zapana, alcalde de la municipalidad de Yarabamba, se ha cursado el documento ya a la Fiscalía Penal porque no dan respuesta a dicho documento. De igual manera, también ha sido en duda, se le cursó el documento a la alcaldesa Milta Ruelas Casillas de la Municipalidad de Yura.
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0: Y tiene como su asesora Rosalía Kelly Villafuerte Coaguila, que también el proceso se encuentra en control interno de la Municipalidad Distrital de Yura. No atan ni desatan, no lo quieren hacer, simplemente porque la ordenanza les exige que formen una comisión técnica. Y al formarse esa comisión técnica, dicen, no nos van a dejar trabajar, porque claro, en la comisión técnica están distintas instituciones que apoyan, que deberían trabajar y apoyar como dice, economía, finanzas, energía y minas, Ministerio de Agricultura, Ministerio de Educación, nuestras leyes profesionales dentro de esa comisión técnica. ¿Qué vamos a hacer? ¿De qué manera vamos a solucionar ante estos alcaldes, asesores y gerentes municipales que conocen totalmente la zonificación ecológica y económica? Y estamos dándoles los nombres, como por ejemplo la señorita abogada Jacqueline Rodríguez Cárdenas, gerente municipal de la municipalidad, también de Uchumay, desconoce también el tema de zonificación ecológica y económica. Son unos cuantos que estamos nombrando y próximamente les vamos a dar toda una relación de todos los distritos que se nota la reivindicación a no aplicar la zonificación ecológica y económica. Muchas gracias.
2: Ok, muy, se ha entendido perfectamente sus ejemplos que han brindado. Eso es grave. Eso es, pasa por elegir gente, no solamente a nivel que toma las decisiones a nivel de alcaldía, regidores o presidente y consejeros regionales, sino que los equipos que llevan es gente que no tiene ética profesional. Porque si tuviera ética profesional, le diría, oiga, señor gerente, gerente general, regional, gerente municipal, o señora alcaldesa, o alcalde, o presidenta, o presidenta regional, lo que quiera, le diría, no se puede hacer eso. Si yo hago eso, voy preso. Y no solamente voy preso yo, sino también va preso usted. Y eso genera consecuencias de este tipo, hay una muerte, como ocurrieron los lechullos, pues. Entonces, no pasa, el problema es este. Entonces, la autoridad, si es una persona honorable, le dice, tienes razón, no sabía y te felicito, ¿no? Te agradezco que me digas esto, porque entonces hay que hacerlo de inmediato. Esa es la de una persona honesta y que sabe cuál es su función que tiene que hacer. Pero no tenemos eso. Entonces, ¿para quién gobierna esta gente? ¿Para quién? ¿A quién beneficia esta gente? Entonces, ahí encontramos un problema. Los movimientos regionales... ¿Y dónde están los partidos nacionales? Los partidos que dicen que hacen política, que hablan de geopolítica internacional, de la política nacional, pero que hablan del gas, que hablan del petróleo, que hablan de todo menos de lo que deben hablar, de la realidad concreta donde viven y actúan. ¿No es cierto? De eso no dicen nada. Es más, están en contra de lo que estamos haciendo en la ANP de promover la zonificación y que la gente vea que hay alternativas y que hay que luchar por esos instrumentos que favorecen al desarrollo y al progreso y la gente salga de la pobreza. Están en contra de esto. Entonces, eso es lo que me preocupa. Ahora, si agregado a eso, los colegios profesionales se callan la boca, particularmente el Colegio de Arquitectos, el Colegio de Biólogos, el Colegio de Economistas, el Colegio de Ingenieros, ¿no es cierto? Se callan la boca, para no hablar de los sociólogos, ¿no? O sea, entonces acá esto es cualquier cosa, hacen cualquier cosa y no lo sancionan porque hay un código de ético profesional. Y ahora, si le agregamos a eso a Contraloría, a las OSI, a los órganos de control interno, que cuando la gente que está pidiendo la zonificación los archivan, dicen que no hay delito, o sea, y si a eso tú lo llevas a la fiscalía y también te dice que no hay delito, entonces, señoras y señores, en Arequipa está garantizada la impunidad. O sea, cualquiera puede participar en un gobierno local, en un gobierno regional, de cualquier función, regidor o consejero, o presidente, o alcalde, o alcaldesa, o funcionario, y no pasa nada. Porque los órganos de control no controlan. La fiscalía no persigue el delito. cuando se viola la ley, el Estado de Derecho. Y los colegios profesionales tampoco no opinan sobre los temas que deben opinar, sobre sus materias. Y entonces, y los partidos nacionales y los movimientos regionales entran a saquear. Entonces, ¿de qué estamos hablando? Arequipa está condenada con estas cosas a seguir cada vez más atrasada, ¿no? Y los grupos de poder se están repartiendo los recursos que tiene el territorio y nos tratan como animales y quieren legalizar lo que es ilegal. Eso es lo que hacen en Arequipa. Entonces, es tarea del movimiento social ciudadano de luchar, porque es ahora en concreto, en específico, es que exigir que se hagan la zonificación ecológica económica, la microzonificación ecológica en sus distritos, las municipalidades y el gobierno municipal provincial. Yo, como un integrante más del Comité Promotor Provincial de la Asamblea Nacional de los Pueblos, con otros dirigentes de otras organizaciones, estamos exigiendo a la municipalidad que haga la microzonificación ecológica de la provincia antes de que se apruebe ese mamotreto que le llaman PDM, ¿no? Porque para empezar ha tenido 1840 observaciones. Ya, por favor, ¿de qué estamos hablando, pues? O sea, eso no sirve nada, ¿no? Y dicen que lo han corregido. Señor, ¿has hecho la zonificación ecológica económica? Porque recién, cuando tú hagas la zonificación ecológica económica, tú puedes, basado en esa información, decirme que efectivamente han corregido las cosas, ¿no? Si no tienes eso, lo que has hecho es acomodarte. Y sabe Dios qué cosas más. Por eso lo estamos alertando a la comunidad de que ahí hay delito. No pueden aprobar ese PDM porque si no tendrá consecuencias legales y muy serias y también económicas y sociales para la población. Cuando podemos mejorar nuestras condiciones y hacemos las cosas de acuerdo a la normatividad vigente en la materia, ¿no? Entonces, eso es lo que quería decir, amigos. Si no hay otra pregunta, otro comentario al respecto, le pedimos a nuestros amigos que por favor luchen, porque nadie va a luchar por ustedes. Los movimientos regionales ni los partidos políticos, de todas las tiendas, ¿ah? Por si acaso yo soy de izquierda. Y yo me siento avergonzado. Porque aquí a la izquierda, yo me acuerdo de joven, que nos decía, la izquierda no roba, la izquierda no miente, la izquierda trabaja para servir al pueblo. Eso me dijeron cuando yo me metí a la política de joven. Y eso es un principio que debemos hacer y debemos atender dónde vivimos, en la realidad en que tenemos. La izquierda investiga y formula en base a la investigación propuestas de desarrollo para el pueblo. Y el pueblo somos todos. No hace distingos. Nosotros la izquierda no está en contra de la empresa privada, al contrario. Queremos que, pero sin contaminar. Sin contaminar. ¿No? Que cumpla toda la normatividad que exige, sin corrupción, ¿no es cierto? No me metas gato por liebre. Por ejemplo, la zonificación ecológica te exige que tomes en consideración eso para que hagas tu estudio de impacto ambiental en tu proyecto que quieras realizar, sea minero, agrario. ¿En qué te basas? Tienes que basarte en lo que dice la zonificación ecológica económica. Y si la zonificación te dice que allí no puedes hacer tu fábrica o poner tu mina o hacer minería metálica o no metálica, legal, ¡buah, miércoles! No lo haces. Eso, por eso es que se oponen a hacer la zonificación ecológica económica. Amigos, eso tenemos que entenderlo y tenemos que luchar conjuntamente. Los invito a que participen en la zonificación, en la lucha por la zonificación ecológica económica, y desde allí vamos a cambiarlo todo. Desde ahí, eso es un hilo, es como un tejido, como de tejer una chompa, ¿no es cierto? Agarras un punto y vas de ese punto, te lleva a otro punto y así vamos a ir cambiando las cosas. ¿Por qué insistimos en la zonificación? Porque esa es la base para el ordenamiento territorial de Arequipa, ¿correcto? Entonces, amigos, los invitamos a que participen. Y los partidos de izquierda, por favor, los partidos de izquierda, luchen por esto. Ahí vamos a agarrar los temas del agua, de la contaminación, el problema agrario, todo lo vamos a agarrar por ahí. Empezamos por ahí. El tema de vivienda, ¿no es cierto? Eliminamos a los traficantes y atendemos las necesidades de la población. Por eso es que, amigos, veamos esto. Entonces, el domingo vamos a informarles las cosas que hemos avanzado, porque vamos a presentar el pedido formal de que no aprueben el PDM hasta que no hagan la zonificación Radio ecológica, si no, se irán presos. Si no quiere la Fiscalía hacer su trabajo, la Contraloría, no quieren hacer su trabajo, iremos a las otras instancias y pediremos que intervenga el Congreso. Aló, sí, buenos días, adelante.
3: Sí, muy buenas tardes. Creo que es importante sobre ecológica. Yo me pregunto, y siempre me he preguntado, yo ya estoy abuelito, ¿eh? Todo Arequipa, por acá la gran unidad escolar, por Uchumayo, Juanpe Camarones, todo era agricultura, era chacra. Pero ahora está por semejantes edificios. Aló.
2: Sí, claro, tiene razón, porque no han hecho la zonificación, pues ecológica, sí, se ha desaparecido usted. La campiña, o sea, una serie, sí, de cosas, ¿no?
3: Sí, mire usted, entonces yo digo, ¿qué es lo que debe hacer el municipio o región o provincial? Bueno, si la región o el municipio es propiedad de sus terrenos ecológicos o de la agricultura, no hay problema, pero si los terrenos son privados, de chacareros, agricultores que lo han vendido, ahora hay semejantes grandes empresas, es un terreno privado, así que el Consejo Provincial o la Región pues no puede meterse, pero sí puede comprar y hacer un parque ecológico.
2: Okay, sí, pues eso es, lo vamos a ver en casos estudios específicos de caso, se llama eso. Vamos a verlo, pero tiene razón. Entonces, la lucha empieza con una simple solicitud, señor alcalde, dirigido al alcalde, pero con atención al Consejo Municipal. Haga usted la zonificación ecológica económica del distrito o de la provincia. Correcto, gracias, muy amables. Hasta la próxima semana, el próximo domingo a las 12:00 a 1:00. Gracias.

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